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0: Bienvenidos, gracias por acompañarnos en este sábado de fútbol, sábado de Major League Soccer, sábado de Seattle Sounders. Qué bueno, estamos ahora sí esperanzados en que hoy probablemente se pueda conseguir, luego de 12 partidos consecutivos en la liga, una victoria en esta campaña 2026. Sabemos que el equipo de los Seattle Sounders ha caído en esta racha terrible, que se le ganó al Querétaro en League's Cup, pero que lamentablemente no se le dan las cosas en el torneo de liga. Están ahora en el penúltimo lugar de la Conferencia del Oeste. Y bueno, no estamos tan lejos de zona de calificación. Eso es lo más increíble de todo, ¿no? La benevolencia del sistema de competencia. Lo cual, pues sí, alguna vez de título llegó a beneficiar a los Seattle Sounders estando en la última posición y escalaron posiciones hasta llegar a el campeonato de liga. Pero bueno, ya vamos a... Sería realmente milagroso si sucedieran dos situaciones similares históricamente. Aquí estamos ya listos para llevarles el encuentro de hoy. El profesor Felipe Maqueda, Carolina Antipolo, Dionel Bequini, a quien saludo con muchísimo gusto en este momento, y Carlos Tapia. Dionel, ¿cómo estás? Muy, muy buenas tardes, bienvenido. Que sea hoy. ¿Cuánto me llevamos diciendo esto? ¿Cómo estás? Bienvenido.
1: Wow, me tengo Carlos Tapia, ¿lo escuchas? Siempre muy feliz de estar aquí. Y bueno, estamos a la expectativa de que sea hoy, como bien lo dice el estimado Carlos, de que se pueda en definitiva conseguir esa victoria. Desde mayo el Seattle Sounders no suma de a tres.
0: Uy. Y cuatro mesesotes.
1: Ya van 4 meses. Y es hora, ¿no? Es hora de que se sume de a tres. Pero el rival que va a estar enfrente no va a ser nada sencillo. Va a jugarse en Colorado. La altura va a ser factor allí. 1600 metros de altura en ese estadio. Y pues, un equipo de Colorado que tiene una defensa bastante sólida, suele golear también, una ofensiva de temer, en la mano del número 10, Paxton Aronson. Así que bueno, pero como me gusta decir a mí, cuando las cosas están peor, es cuando viene el levantar de los equipos. Así que esperemos que hoy se levante cabeza y sume a 3, porque aunque estamos muy lejos en la tabla de la clasificación, con 3 punticos, amigas y amigos, se puede meter el Seattle Sounders en la novena posición y posiciones de play-in.
0: Bien. Wow. Wow, profesor Felipe Maqueda, muy buenas tardes.
2: Buenas tardes.
0: Así de increíble es el asunto.
2: Así es, se enfrenta el número 14 contra el número 7. Uh-huh. Qué feo, en mayo Seattle Sounders era lugar número 3 y se hablaba de Supporters Shield. Ahora Seattle Sounders está tratando de llegar a zona de calificación, que como lo acaban de mencionar, no es complicado. Está todavía, Sounders puede decidir por su futuro. Pero si las cosas se empiezan a poner color de hormiga, ahora tenemos a Paul Rodrock en la enfermería.
1: Voy a visitar a unos amigos, Paul Rodrock.
2: Y así es, que no han aparecido por un buen tiempo. Entonces, es un partido complicado, pero sabemos que Seattle Sounders ha cosechado buenos puntos jugando de visitante. No, recordamos ese inicio de campaña que tuvo Seattle Sounders con 7 partidos jugando fuera de casa. Los primeros, hizo una cantidad importante de puntos. Entonces, estamos hablando de que Seattle Sounders es un equipo que sabe jugar fuera de casa. Desde luego la situación era diferente en cuestión de la disponibilidad de jugadores. Pero sabemos que Seattle Sounders, como lo habla el entrenador Ryan Smetzer, es un equipo que no se da por vencido, que lucha. Yo me acuerdo que en una entrevista con el Sebas, con Sebastián, él decía, una vez que tocas fondo, no hay una dirección más para dónde ir, más que para arriba, ¿no? Lo que pasa que también hay veces que tocas fondo y ocupas un empujón para salir hacia arriba. Y muchas veces son los triunfos. Y Aaron Sanders está Pues va a ser muy difícil que llegue a la posición número 15. Definitivamente no hay mucha posibilidad. Son 10 puntos lo que nos separa a Seattle Sounders del ser el sotanero. Por ese lado, estamos ahí. No hay tanta preocupación. Hacia arriba, pues no, son muchos. Con un triunfo y alguna combinación de puntos, de resultados del 10 al 14, del 10 al 13, incluso del 9 al 13, pues Seattle Sounders pudiera escalar posiciones. Pero le urge ganar.
1: Sí, y tiene dos partidos menos que el resto de los equipos del oeste. Incluso tiene tres juegos menos que otros equipos. Así que la posición todavía no está del todo sellada en ese 14, en ese puesto 14. Pero si no se suma de a tres, por más esperanzas que haya, pues no se va a poder avanzar de uno en uno. Va a estar muy complicado. Son 4 puntos de los últimos 12. Hay que agradecer que el oeste está muy complicado, muy parejo. Lo hablábamos en la mañana, el tema de Los Ángeles FC, que no ha estado bien, el tema de Galaxy, Minnesota, Portland, que empezó a desarmarse. En fin, ha sido un toma y dame de todo el lado del oeste, y eso le ha permitido a Seattle Sounders seguir con vida. Puede escalar al noveno, ahorita, bueno, ya acaba de marcar Minnesota, y no podría hacerlo hoy, si esto termina así, por supuesto, pero un par de victorias, que llega a 25 juegos y 34 puntos, ya estaríamos hablando de un octavo lugar. Entonces, puras matemáticas, hay que demostrarlo en la cancha, hay que sortear estas lesiones. Cada vez son menos lesiones, pero todas las semanas parece que aparece un nuevo elemento que se suma a la lista. Se recuperan dos, cae uno, luego se recupera el otro, cae en esa misma jornada. En fin, creo que no se ha contado con un bloque sólido que pueda terminar de darle ese empujón que necesita el equipo para salir del sótano.
0: Exacto. Muchachos, tenemos alguna situación de último momento, ¿no? Información no. Desde el área de Denver, desde el suburbio de Denver, la página oficial de Twitter, hoy X, o mejor dicho X, antes Twitter, ¿sí? Estamos, dice el equipo de Colorado Rapids, estamos retrasando la apertura de las puertas debido al clima. Para los asistentes, por favor, busquen refugio en sus vehículos. Proporcionaremos actualizaciones en nuestras redes sociales, pero para la más información, o para la información más reciente, visite nuestra página de actualizaciones del clima o descarguen la app de los Colorado Rapids y activen las notificaciones basadas en la ubicación. Así que bueno, pues ya está. Y esta película la habíamos visto también ahí en Colorado, ¿no? Con un partido de los Seattle Sounders. Esperemos que el juego, pues, se pueda retrasar lo menos posible. Es una información de último momento que nos llega. Y aparece también en la página de los Rapids de Colorado, muchachos.
1: Bueno, más tensión en este partido, ¿no? Un poquito de espera, que no le hace mal a nadie, pero ojalá que no sea tanta, porque del lado de Seattle Sounders creo que estamos bastante ansiosos porque se termine de acabar esta racha y que se consigan los tres tantos, compañeros. Bueno, una jornada bastante amplia, hoy sábado en la MLS, estamos hablando de 6, 8, 9 partidos que se están jugando en este momento. Vamos a repasarlo brevemente. El Columbus Crew está derrotando 2-0 a Montreal en el minuto 79. Victoria parcial de Charlotte sobre DC United. La victoria parcial de New England sobre Orlando. 2-1 a vencer el AFC a San José, expulsado Long. 0-0 entre el FC Dallas y el Austin FC. 0-0 Houston y Cincinnati. La victoria parcial de 2-1 de Minnesota sobre Los Ángeles y Galaxy. Este resultado no ayuda a Seattle Sounders. Y la victoria por goleada del colero, Sporting Kansas City, 3-0. En 36 minutos sobre Philadelphia Union. Esto es increíble. Aquí no está Jovelich en este Kansas City. Y en el minuto 27 empatan a 0 San Luis y Toronto. Estamos a la espera, por supuesto, del Colorado Seattle Sounders. Nashville va a enfrentar a Chicago. Salt Lake va a enfrentar a Vancouver. Y Portland las 7:30 cierra la jornada de hoy ante el Atlanta United.
0: Wow, tres partidos consecutivos de Sporting Kansas City marcando al menos 3 goles. Aunque uno de ellos fue derrota, 4-3 ante Dallas. Después le ganaron 3-1 al AFC y ahora le están metiendo 3 goles al equipo de Filadelfia. Vaya, sorpresa de este equipo de Kansas City. 9 goles en 3 partidos del equipo sotanero. Pues qué bueno que no reaccionaron antes en la temporada. Si no, en la lucha por el sótano ya estaría también al rojo vivo. Entre los
1: Sounders. Ya me preocupo un poco. No vayan a alcanzar a hacer el Sounders. Pero bueno, increíble, ¿no? Minuto 5, minuto 10 y minuto 16. 2 goles de André Luis y 1 de Wyatt Meyer tienen esta al Kansas City derrotando 3-0 al Philadelphia United.
0: Exactamente.
1: La paridad de la MLS.
2: Muchachos, si el clima sigue como está, ¿a qué horas van a iniciar el encuentro? Digo, por eso de que si tengo que ir a traer mi cobija.
1: vamos a ver si esto es por el tema de tormenta eléctrica, porque sí. De ser así, van a ser unos 45 minutos por el protocolo. Tiene que pasar por lo menos este tiempo sin que caiga otro estruendo para entonces continuar con el protocolo. Así que,
2: ¿a qué horas fue ese comunicado, Carlitos?
0: Dependemos de un rayo. El comunicado fue, verás, son 6:18, cerca de las 5:30, fíjate, ¿no? Ya hay alguna oportunidad, pero de todos modos, que se vendrá el primer retraso, como decimos, de cajón, ¿no? Sí. El primer retraso de cajita, pues será de, como ya decías, de en el 45 minutos, ¿no? Entonces esperaríamos a las 7:15 el inicio de el partido. A ver si...
2: Oficialmente tendría que estar a las 6:30.
1: Sí, 6:30 más los 10 minutos de bono, 6:40. Subémosle 15.
2: A las 7, digamos.
1: Vamos a decir a las 7. PM. No es oficial, amigas y amigos.
2: No es oficial.
1: Estamos aquí tratando de tener una idea de cuán pronto puede darse la patada inicial.
2: Lo que sí les puedo decir también es que no aparece el encuentro en la página de la Major League Soccer.
0: Está en delay.
2: Están todos los demás, menos el de Seattle Sounders y Colorado. Entonces, quiere decir, en mi opinión, que si no han dado un tiempo... sigue cayendo relámpagos. ¿Cómo está el clima en Colorado? No pueden ver por ahí el radar, el Doppler online, para ver si la lluvia se está alejando de la ciudad de... ¿En qué ciudad?
0: En Commerce City, Colorado. Es un suburbio de Denver.
2: Doppler.
0: El Commerce City, Colorado. Tenemos 68 grados en este momento allá, pero la condición de lluvia ha ido disminuyendo, ¿no? Aparecen las condiciones de llovizna ahora mismo, ¿no? Entonces, deben haber caído los relámpagos en minutos previos, y eso es lo que ha retrasado el calentamiento tal vez de los equipos. Así que bueno, aquí estaremos al pendiente. Para tenerlos entretenidos, pues ya tenemos los resultados de los otros partidos. Incluso les podemos narrar los juegos. No es cierto. Los otros partidos lo podemos hacer. Por lo menos cuando vaya cayendo un gol, les estaremos diciendo qué ocurre en las otras plazas.
2: Híjole, les tengo una noticia.
0: Dime.
2: Pues no se ven bien las cosas.
0: No puede ser.
2: Mira nada más qué nubezón está ahí.
1: Pero se puede jugar con lluvia, ¿no? Tampoco se me van a derretir los muchachos. Una lluviecita no hace mal.
2: El problema son los relámpagos.
0: El problema es que comience a sonar otro relámpago. De eso dependemos. Dependemos de los rayos. Dependemos de los relámpagos. Más y que no pase.
2: Ahorita hay llovizna. Exactamente ahí en el estadio. Hay un poco más de lluvia hacia el este, pero ¿hacia dónde se mueve? Ya les digo. Se está moviendo hacia el este. Entonces, hay posibilidades de que inicie pronto.
1: Ok.
2: De que solamente sea una pausa.
1: Una pausa. Es que así no haya lluvia. Si
2: cae... En cuanto a lluvia se refiere, sí. ¿Verdad? Porque el se mueve la lluvia hacia el este. Ahora vamos a ver los relámpagos. ¿En dónde se ven los relámpagos? Ya tenemos...
1: Bueno, entre tanto, los Seattle Mariners están derrotando en el cuarto inning, parte baja, a los Rockies de Colorado. 3-1, cuadrangular de 2 carreras de Carrelli, que está encendido. Un poco tarde los motores para el receptor de los Mariners. En el omite está Bryce Miller por los Marineros. El número trágico de los Mariners está en 4. Y que están prácticamente obligados a ganar todos los partidos que quedan, incluyendo una doble jornada contra los Houston Astros aquí en Seattle, y esperar que Texas o Houston no puedan hilvanar por lo menos 4 victorias más.
0: Que resbalen, sí. Sirve, o sea, ganar toda la serie o ganar toda la miniserie de 2 juegos contra los Astros, ¿no? Que ese es entre semana. Y estarían cerrando contra Angelitos aquí en el estadio de T-Mobile. También Randy pegó hoy el 26 de la temporada. Cal lleva 23, ya despertando desafortunadamente tarde. Y fíjense, el equipo de Rain, también el equipo femenil, iba a jugar contra Colorado, ¿no? Contra Denver. Así que están pasando la misma situación ahora las chicas que los Seattle Sounders en cuanto al fútbol. Y en cuanto a toda la cobertura de todos los equipos que
2: tenemos,
0: aprovechar para darles información de otros equipos locales, como ya lo decía Dionel.
2: Según el reporte del Weatherbug, una aplicación que hace seguimiento de las tormentas eléctricas, en este momento no hay alerta de relámpagos, pero el último relámpago cayó a las 6:22.
1: Hora de allá, sería 5:22 probablemente.
2: Entonces, cuéntenle 45 minutos.
1: 6:15, debería de ya estar libre y empezar las actividades. Estamos con un ligero retraso entonces.
2: Sí, no hay alerta de relámpago, pero bueno, eso es lo que estamos viendo aquí, de acuerdo a lo que nos permiten ver las imágenes del clima. Esperemos que no se retrase mucho. Ya esta experiencia la hemos tenido anteriormente y sí, pues lo bueno es que traje tortas. Bien, bueno, pues regresando a lo de Seattle Sounders, hablaba yo que en mayo Seattle Sounders estaba viento en popa. A pesar de que también había lesionados, los jugadores de Tacoma Defiance regresaban. Pero lo que sucede es que a partir de la segunda mitad de la liga, todos los equipos empiezan a apretar. Todos los equipos se refuerzan en la ventana de verano y de aquí en adelante ya no va a haber equipo fácil. Estamos viendo los resultados de los partidos del día de hoy. Equipos que en papel deberían de perder, van ganando. Así que si Seattle Sounders en papel, pues debería de dar una batalla, porque Colorado está mejor colocado. En cuanto a goles, en cuanto a triunfos, Colorado viene de 6 triunfos en casa. Acaba de perder en la semana contra San Luis 3-0 en la semifinal de la US Open Cup. Entonces, quizá pudiéramos hablar en términos de físicos, para hacer que el equipo de Colorado esté un poco disminuido por ese partido. En una semifinal tuvieron que jugar a tope, tuvieron que entrar los titulares, así que Seattle Sounders tendrá esa oportunidad. Desde luego hablábamos en la mañana que la altura... le juega un poco en contra a Seattle Sounders en cuanto a lo físico se refiere. En la cuestión técnica, el balón se mueve diferente. Pero eso de, nos decía, no tiene mucha, así que sea un factor determinante en el resultado del encuentro. Así que esperemos que si Aaron Sanders pueda conseguir 3 puntos, puede, sí, desde luego, ha ganado fuera de casa, ha cosechado muy buenos puntos. Así que los Seattle Sounders saldrán el día de hoy a tratar de ganar este encuentro. 4-4-4. Empates para el equipo del entrenador Brian Smith. ¿Cuántos goles han anotado en los últimos encuentros el equipo de Seattle Sounders? Fue empate a 1, empate a 0.
1: Empate a 2.
2: Empate a 2, van 3. Empate a 1. 4 goles. 4 goles, si no estamos haciendo malas matemáticas.
1: 1-1 contra Cincinnati, el 2-2 contra Chicago a Lewandowski y los dos de Jovelich, el 0-0 con el poste de Arriola y el 1-1 contra Los Ángeles Galaxy en el último minuto de Arriola pase de Morris. Así que 4 goles en 4 encuentros, 4 puntos. Cuadradito.
2: Sí, y por otro lado el equipo de Colorado, pues... 6 triunfos en casa. No sé cómo le ha ido de visita al equipo de Colorado. Pareciera que hay una, no hay mucha disparidad en cuanto a los números se refiere.
1: Bueno, 2 ganados y 9 perdidos de Colorado de visitante. Y en casa, todo lo contrario, 9 ganados y 3 perdidos. Así está la cosa.
2: De esos 9, 6 últimos ganados.
1: Sí. A mí me parece que la altura juega un factor importante. No va a ser definitorio, pero estos son jugadores que están acostumbrados, sí, a lidiar con el tema de la respiración, de la recuperación, de cuándo ir a correr por la pelota. Saben cuándo tienen que llegar a su casa. Totalmente diferente hacia el Sounders. Sí, yo sé que ellos no están debutando en esta cancha, pero... El cuerpo no sabe eso, ¿no? El cuerpo está adaptado a cierta cosa y llega allá y le presentan, le quitan el oxígeno, ¿no? A los jugadores.
0: Un trabajo físico especial, ¿no?
1: Sí.
0: Más que con cualquier otro equipo de la Major League Soccer por la situación de la altura allá en Colorado. Así que bueno, el partido, señoras y señores, con retraso en este momento.
2: Hay un número que me llama mucho la atención, los goles en contra. Colorado tiene 32, Seattle Sounders tiene 30. O sea que defensivamente pudiéramos decir que ahí, Sebastián, ahí se van. En la cuestión productiva, adelante, en los goles a favor, ahí sí hay una diferencia casi de pues importante. Seattle Sounders tiene 25 goles por 33.
1: Pero hay una cosita, ¿no? De esos 32 goles en contra, solo 9 han sido en casa. 23 han sido fuera de casa. Aquí es donde está la fortaleza de Colorado. 22 de los goles a favor han sido en su casa, 11 fuera de casa. El doble de producción ofensiva en su terreno.
2: Que tiene Colorado en su terreno.
1: En su terreno. Ignoremos la altura, vamos a ignorar que existe esto. Colorado en casa es otro equipo.
2: ¿Y cuántos han notado Sounders de visita? Porque ese también tendría que ser un número que había que ver. Y yo sigo pensando que es un partido muy parejo en cuanto a números se refiere.
1: El Seattle Sounders de visita tiene 3 ganados, 4 empates y 5 derrotas. 9 goles a favor y 2 en contra. 12. Menos 3 de diferencia, 13 puntos ha logrado sacar el Seattle Sounders de sus visitas. En casa, ni más ni menos, 16 goles a favor, 18 en contra. El Seattle ha sido muy parejo. No gana los partidos con marcador abultado, logra empatar de alguna forma, o a veces pierde un partido por un gol, 2-1 o 1-0. Mientras vemos aquí imágenes de la situación en Colorado, y hay una nube no muy bonita rodeando.
2: Sí, ya ves.
1: Ahí el terreno, no hay, los jugadores no están en campo en este instante, no están haciendo movimientos precompetitivos y está cayendo una lluvia regular.
2: Ni un alma en los asientos.
1: Está completamente vacío el estadio.
2: Se ve por allá en los techitos que debajo de los techitos hay dos, tres personas. Están como haciendo pesas. Ah, no.
0: Guardándose bien, no, eso es allá en Portland. Entonces, en el Coors Field sí hay juego. En este momento, ahí en Denver. Ahí ¿sí? en Colorado.
1: Sí.
0: Ahí en sí hay béisbol en este momento, pero los protocolos del fútbol son diferentes,
2: ¿Y está abierto el estadio?
0: El de Bay, sí. Hay,
2: ¿y
0: hay
2: cómo entonces ahí sí están jugando?
0: Con los Marineros de Seattle. No, contra los Rockies.
2: ¿En qué ciudad?
0: En Denver. Este es Commerce City. Es como si fuera Beauty, ¿no? Respecto a Seattle. No, es un suburbio que está en las millas. Entonces, estaremos esperando qué es lo que ocurre. Y bueno, ya la productora del partido mejor puso el de San José, el EFC, en el estadio Los Niners, por cierto, ¿no? No están jugando hoy en el PayPal famoso, sino en el estadio de los Pantalones, allá en San Francisco, bueno, en Santa Clara, casa de los 49ers de San Francisco, y también hay encuentro en New England, ¿no? Ahí en Boston, en Foxboro. El Revolution de último minuto pues está ganándole 3-2 a Orlando. Orlando que la ha pasado mal esta semana. Ya mencionaba Felipe lo de Colorado en la US Open Cup perdiendo contra Saint Louis. Pues Orlando también le fue mal contra el equipo de Columbus a media semana. Así que bueno, Columbus y Saint Louis jugarán la final de la US Open Cup. Así que bueno, estaremos informando lo que pasa ahora mismo en otros frentes. Otros deportes también, y justamente allá en la misma zona, están jugando los Huskies también, le están ganando al este de Washington, a la Universidad del Este de Washington, por marcador de 31-13 en el tercer cuarto, así que bueno, cubriendo todos los demográficos, y Kraken inicia también sus actividades, Lionel, en esta temporada. 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
1: Bueno, celebración, ¿no? Está debutando el Seattle Kraken hoy en su pretemporada, acostumbrado a enfrentar a los equipos de la zona, Vancouver, Calgary y los Edmonton Oilers. Está consiguiendo una victoria parcial, 1-0 sobre Vancouver en este partido de preparación. El gol lo marcó Nima, asistencia de O'Brien y segunda asistencia de Fleury. Primer gol del equipo de Seattle Kraken en este 2026-2027, pretemporada por supuesto, pero bueno, afinando los motores para una nueva temporada en la NHL. Esperamos que los Kraken vuelvan otra vez a los playoffs. Lo lograron en una oportunidad, en aquella temporada importantísima de Mario Venir, quien ya hoy hace veces de capitán alternativo, y pues le deseamos el mejor de los éxitos al Kraken, los pulpos, ya no, de toda cosa puede usted decirle a este monstruo de las profundidades, sí.
0: Exacto, 4 de octubre, el primer puck drop, ¿no? En esta temporada regular ya en Seattle, ¿no? Ese día se inaugurará la temporada, vale la pena. Si usted no ha ido a Kraken, es un espectáculo fantástico, de la NHL. Y bueno, aquí estamos a la espera de lo que suceda desde Commerce City, Colorado, con el retraso por clima del Seattle Sounders contra Rapids.
1: Así es, y bueno, vamos a repasar los resultados hasta los momentos en la MLS. Minuto 90, Columbus Crew derrota 2-0 al Montreal. En el minuto 90 igualmente Charlotte 2-1 sobre DC United. 4-2, aumenta la ventaja New England. Y acaba de marcar el tercero, veíamos acá.
0: Pero sí.
1: Marca un cuarto gol y derrota 4-2 a Orlando City. Los Ángeles FC siguen arriba 2-1 ante San José, a pesar de estar con uno menos. El empate a cero en el entretiempo entre el FC Dallas y Austin FC. Victoria parcial de Houston en el entretiempo, 1-0 ante Cincinnati. 2-1 derrota del LA Galaxy ante Minnesota. 3-0 Sporting Kansas City en el medio tiempo, y San Luis está derrotando de manera parcial 1-0 a Toronto. Con esos resultados, en el oeste, Minnesota se está quedando con la última plaza del comodín con 32 puntos. Y Los Ángeles Galaxy baja de esa posibilidad, se está quedando con 30. Austin con el empate sigue con 30. Y como mencionábamos, Seattle Sounders con 28 puntos, una victoria los podría meter ahí, ahí a punto de colarse en el último lugar del play-in.
0: Parece que nos iremos hasta ver cómo pueda quedar el Portland Atlanta, que arranca a las 7:30 de la tarde. No, entonces parece que iremos a la par de ese juego si pues todo marcha de forma normal. Les traeremos ya el resultado final de Real Salt Lake Vancouver, el resultado final de Nashville contra Chicago. Real Salt Lake Vancouver, equipos de la misma división, de la misma conferencia, perdón. Así que bueno, también es importante saber el resultado final de esos compromisos. Portland, Atlanta, mañana San Diego contra el Inter de Miami, el recientemente campeón de la Campeones Cup, esta semana venciendo a Cruz Azul. Así que mañana Inter de Miami juega contra
2: San Diego. ¡Qué partidito, mano!
0: ¡Qué bien que el enorme Lionel Andrés vuelva a levantar un trofeo más! Un trofeo enorme.
2: Cruz Azul ganó. Digo, perdió muy feo. Jugó para el olvido. Y regresó a sus andadas, ya decíamos. El eterno subcampeonísimo. Pero bueno, ¿qué le vamos a hacer con el equipo de Wiki?
0: Claro que tiene valor el trofeo, por supuesto. Claro. Dígame si sí o no, señor Bechini. El campeón es Cop.
1: Bueno.
0: Exacto. Ahí el del 2024. Fantástico, el América ganándolo.
1: Ahí está.
0: Así que bueno, ahí está. Claro que tiene valor este trofeo. Claro.
1: ¿Celebró usted, señor Carlos Tapia?
0: No, por supuesto. Todos los trofeos se celebran. Sí, señor. Y bueno, este se celebra también por el hecho de que es el 49, Lionel, ¿no? Entonces, ya.
2: Y Messi lo celebró bastante bien porque era el gol 100, ¿no?
0: Sí, señor, y se lo celebró en la cara el señor Don Garber. Le dijo, mire usted, me suspendió porque no fui al juego de estrellas y aquí le levanto otro trofeo, señor.
2: Está bien.
1: En el último minuto 98, empató el partido San José, un disparo de zurda desde fuera del área que esquivó no menos de 3 defensores y se coló para el empate in extremis. Bien. De San José Earthquakes.
2: Dios mío, San José está en la quinta posición.
1: Sí, había aguantado, ¿no? Mucho Los Ángeles, que estaba jugando con uno menos por la expulsión de Long en el primer tiempo.
2: Así es. Bueno, quiero hacer un paréntesis, muchachos, para invitar a nuestra audiencia que se den una vuelta allá en el Fisher Pavilion. Va a estar la Sonora Dinamita. Mandamos un saludo a nuestro compañero Super Mario, que seguramente estará por allá haciéndolas de maestro de ceremonias. Y también tomar otro pequeño paréntesis para mandarle desde acá al director de la radio, al señor José Ríos, que pronto se recupere. Ya estará por aquí, tuvo un procedimiento quirúrgico. Y pronto nos estará acompañando. Ya está recuperándose. Le mandamos muchas buenas vibras para que muy pronto esté de regreso, señor José Ríos.
0: Que es un fuerte abrazo, una pronta recuperación y bueno, un cuidado bien oportuno, ¿no? Y muy bien hecho por parte del cuerpo médico, así que bueno, un saludo y un abrazo para José.
2: Así es, así que váyase al Seattle Center, al Fisher Pavilion. Usted no, si vive acá en el sur, cerca del tren, pues lo único que tiene que hacer es tomar el trenecito, bajarse en el centro y puede o caminar si quiere disfrutar del buen clima, uh-huh. O puede subirse al monorriel, que lo lleva y lo deja ahí a unos metros. ¿Ahorita qué hora es? Son las 20 para las 7. ¡Oh! Ya va a arrancar la Sonora Dinamita. Para todos aquellos que les gusta la cumbia. Directo desde... ¿De dónde es la Sonora Dinamita?
0: Aquí nos pueden responder, Caro, ¿de dónde es? de eso. Así es. Un símbolo del folclore latinoamericano. Extraordinario grupo, una clásica, ¿no? Para celebrar no solamente las fiestas patrias, cualquier tipo de fiestas, por supuesto. Oh,
2: la Sonora Dinamita.
0: Exactamente.
2: De Cartagena de Indias, Colombia. Venga. ¿Cómo no va a ser? Bueno, váyanse a bailar, a mover el bote un rato en lo que arranca el encuentro de entre Seattle Sounders y Colorado Rapids. Que pues el clima no ha cambiado, sigue lloviendo aquí en el mapa, así que vamos a esperar a que nos den la luz verde, primero salgan a calentar los jugadores.
1: Sí, termina el partido entre New England y Orlando, 4-2, y con escaramuza entre Martín Perelman y Marco Mitrovic, ahí buscando el técnico de Orlando cruzar algunas palabras.
0: Se vaciaron las bancas, ¿no?
1: Sí, lo era usted jugando, pero sí, vinieron los jugadores a separar a los técnicos luego de que terminara el encuentro. Hay que ver qué está pasando aquí entre estos dos, ¿no? Me parece que fue un partidazo al final. Goles al minuto 88 de penal, al 93 y al 97. Así que estuvo muy, muy, muy bueno esto al final y seguramente pues no habrá quedado nada contento el señor Martín Perelman con la derrota.
0: Wow, qué buena victoria finalmente del cuadro de Boston, ¿no? Consiguiendo ese triunfo en su casa. Y realmente, pues de una gran utilidad esta victoria para el equipo de New England Revolution. Un equipo que en semanas anteriores, había tenido actividad. Que le dio la posibilidad de ponerse en la parte alta de la clasificación. Es segundo lugar del este el equipo de New England Revolution. Y pues ahora le queda muy lejos todavía Nashville, 46 de New England por 55 de Nashville. Y esperará mañana a ver qué hace el campeón de la Major League Soccer, el Inter de Miami, ¿no? Si llega a tropezar mañana contra San Diego. New England se pondrá segundo al final de la semana,
2: sí,
0: en la conferencia del oeste. Qué envidia, qué bonito, pues, es verlos arriba.
2: En esta conferencia ahí está la pelea, ¿no? Entre New England, Miami, Charlotte, que son los que están a puntos de diferencia.
0: Y abajito de Nashville.
2: Uh-huh. Abajito, bueno.
0: Abajote.
2: Un poco abajo. En cambio, en la conferencia del oeste, pues Vancouver sigue adelante. Houston es el que pudiera. ¿Cómo va este encuentro entre Houston?
1: Victoria parcial de Houston, 1-0.
2: Ah, entonces ya quedó así. 46 puntos iguales en
1: primer tiempo apenas. Todavía podría cambiar. Pero Houston tiene dos partidos más que Vancouver.
2: Bien.
1: Así que, aunque igualan en puntos en este momento, en 46, todavía Vancouver podría sacar ventaja. Y Vancouver tiene más 30 de gol de diferencia. Más 30 lo del equipo de Canadá. Está gritando, no me dejen morir a los dueños y a la ciudad. Ayuden a Vancouver porque está haciendo un temporadón.
2: Sí, ojalá y se le dé. Vamos a ver qué está sucediendo. Oh, se armó ahí una escaramuza.
1: Aquí también, ¿no? Está Filadelfia.
0: Filadelfia, sí.
1: Claro, porque se están comiendo tres, ¿no?
0: Sí, ¿y de qué equipo, no? Del Kansas City. El Kansas City le está metiendo 3-0 a Filadelfia. Y eso no les está gustando. Así que, bueno, hay una pequeña bronquita también allá en el infierno azul. Así que, bueno, estamos a la espera de lo que suceda con Seattle Sounders y el equipo de Colorado Rapids. No sé, FotMob ya tiene alguna actualización, Dionel.
1: Pues sí, aquí nos indican que el partido está previsto para dentro de 43 minutos con 11 segundos. Así que si usted desea ir a buscar alguna bebida refrescante, pues sírvase de ponerse muy cómodo, algún tecito, para esperar estos 42 minutos, son 55 segundos de la, que faltan para la patada inicial.
0: Si no cae un trueno, ¿no? Si cae un trueno.
1: Podría ser este un trueno, ¿no? Podría. Ahora. Podría ser este un truenito, un trueno que, haya, que ha caído
2: allá. Sí. 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

0: afición, con la excepción de aquellos que estaban haciendo ejercicio, hace falta un tiempo para que la gente se ponga cómoda, compre sus refrigerios y se pueda dar inicio de una manera un poquito más fluida. Esperemos que sea eso y que no haya más retrasos para el inicio de este encuentro, pero como les digo, faltan 40 minutos para esa patada inicial.
1: A darle una revisadita más, a ver cómo va la nube esta peligrosa que está en Commerce City. Ya se movió la nube. Vean, ya está lejos de Commerce City. ¿Cómo es que volvió a caer? Bueno, la lluvia es una cosa y los relámpagos son otra. Pero eso quiere decir que después de que llueve y empieza a tronar el cielo, quiere decir que va a parar. Bueno, eso es lo que sucedía allá en mi rancho. Pero bueno, ya la lluvia se ha alejado de Denver, de Commerce City. Estaba yo tratando de encontrar lo que ha sucedido en el campamento de Seattle Sound, de la lesión de Paul Rothrock, ¿qué fue lo que se habló? El entrenador Brian Schmetzer fue el que dio la noticia, ¿no? Decía que a lo mejor habían hecho algo muy, muy mal, están haciendo algo muy, muy mal, o tienen una suerte muy, muy mala.
2: Bueno, yo me voy por la primera.
0: A mí me parece que el esfuerzo que ha hecho Paul Rothrock esta temporada es evidente, ¿no?
1: ¿Cómo no quieren que se lesione?
0: Podríamos revisar ahorita que tenemos tiempo, pero me atrevería a afirmar, sin buscar los números, que Paul Rothrock ha jugado todos los encuentros de esta temporada. Probablemente ha sido titular en todos ellos, y pues las carreras que pega Paul Rothrock, tanto en defensa como al ataque, más las que lucha, más los forcejeos, más todo eso va acumulando kilometraje, y pues yo creo que era cuestión de tiempo para que esto sucediera. Lamentablemente, pues no aguantó mucho más. Y se va a estar perdiendo de 8 a 10 semanas.
3: Because look, 4 draws, you know, not enough points wise, but were there some positives out of those 4 games? Yeah. I think you could say there was some improvement. Although the floor was pretty low when you lost 8 in a row, so I mean, it's all give and take. But the approach is to play how we want to play. I know they've had a tremendous record from you know, this after the World Cup break. They've got a really good home record, but they played on Wednesday, and coach is going to get them to play and hard. It's a 6-point game. And
1: hablaba el entrenador de lo que pudieron haber sacado de estos 4 empates. Después hablaba del partido de. Él sabe que Colorado ha tenido una buena racha, pero también sabe que jugaron y perdieron en la semifinal. Vamos a seguir escuchando al entrenador Ryan Schmetzer.
3: I understand that, but at some point, if we can play the way we want to play, gain some possession against our high press, break them down a few times, get in behind a few times, and we'll see how the game goes.
4: How much do you get out of that Wednesday game? I mean, there's got to be a chess match, kind of. A coach is not going to necessarily do the same thing, but you know, what do you get out of that Wednesday game to prepare for your game?
1: Well, tenemos ahí a Nico preguntando qué fue lo que él pudo observar del juego de la semifinal de la US Open Cup.
3: Tactics are good. I mean, it was unfortunate they lost. They, you know, first goal, you know, stuff like that happens. But he's not going
4: to
3: change.
4: There are people that like to play from the back, kind of invite the pressure to some that. Yeah. You think that you can benefit off of?
3: Well, we like to press high. I mean, we'll press high in certain moments. I mean, it is at altitude, so we got to be careful. We're not going to just go willy-nilly, but we are.
1: Hablábamos de lo mismo aquí. Pregunta Nico Moreno con respecto a la presión alta. Él dice, pues hay que tener cuidado en la altitud. Tenemos que estar seguros. No se van a ir a Willy Nilly, no sé cómo es ese término, pero será que no se van a ir a presionar, sino que me imagino que estarán aguantando los primeros minutos, tratar de por ahí mover el balón sin hacer mucho esfuerzo.

0: Eso ya después, como conforme se vaya presentando el partido, ¿no? Sí, van a presionar en los momentos adecuados, él dice. O sea, está tomando sus precauciones.
1: Since Jordan Morris came back from his injury, it looks like he's had a little bit extra boost. Have you seen that in the film?
2: He's happy he's playing. Yeah. It's physical, Jackson. It is physical, but.
0: Le preguntaron de Jordan Morris, dice que está muy contento de que Jordan ha regresado a jugar, que es muy físico.
2: He's just sitting in such a better headspace now that he's playing and he looks good, he feels good, he was involved in the goal.
0: Se ve bien, se siente bien, se envuelve en los goles.
1: Him and his way he plays off of Decky is kind of just another thing to unlock both their games.
2: Yeah, I would think so because look, Jordan's a very dangerous attacking player.
0: Jordan es un atacante muy peligroso.
2: Decky, it's pretty strong.
1: How far off is Paul Ariola from, he's played the last few games, he's relatively limited minutes, he got the goal though. I mean, where do you see him fitness-wise?
2: Look, he's in contention to start.
0: Estaban preguntando de Paul Ariola, está en contention. Está como entre azul y buenas noches, o entre veremos.
3: Lo tienen aguantado, diría Felipe.
2: So, you know, he's there in the conversation. He'll get some more opportunities as the season progresses, and we got a midweek next week, and you know, some couple, three home games after this road trip, and you know, there'll be minutes for him.
0: Va a regresar, él está esperanzado en los tres juegos que tienen en casa. Va a regresar, Jesús, me imagino que está cerca de regresar. Ya estará disponible, por lo menos. No ha salido en la lista de disponibles.
3: Ya se lo vamos a confirmar en unos momentos. No tengamos a todos los lesionados. Pero bueno, también Paul Ariola habla de que va a tener minutos, ¿no? Pero dice que lo tiene un poquito retenido. Y hoy en la mañana hablábamos, ¿no?, de cómo va a sustituir a lesionado Rothrock. Y posiblemente iba a ser Paul Ariola.
0: Vamos a ver si. Yo creo que.
4: How happy are you with your team's offensive movement with Dejan and maybe where you're getting him involved in?
2: You know, still searching a little bit. You know, the first game was certainly very good. You know, he's higher up the field, maybe.
0: Le preguntan por Jovelnik. Dice que el primer juego pues fue bueno, dos goles. Ahora está jugando más hacia arriba.
2: In Chicago, you know, we're looking at some of that. We're asking him to, you know, sometimes drop in the pocket to get Jordan and Paul Rothrock in behind. Now we lost Paul, so we're still working on getting him to kind of fit in.
0: Siguen trabajando para poder acomodarlo a Jovelnik. Y le pide a Paul Rothrock y a Jordan Morris que jueguen un poquito atrás, buscando los espacios.
2: So to speak, but you know, he's a very smart player, so it's just kind of little tweaks. He gets how we want to play.
4: In terms of injuries, I mean, Jackson's still traveling. Is Yamar any closer, you know?
2: Yamar wanted to come on this trip, but I said no because I'm a little gun shy. So we're.
0: Preguntaron, Jackson Reagan está viajando con el equipo. Jamar quería viajar y el entrenador le dijo que no. Va a esperar a que entrene más.
2: He should be ready for our summer.
1: And then Kalani looked like he came through this week.
2: He's fine. Kalani is fine. The ankle. Ankles are different than muscular injuries.
4: Caden Kilgrassen really got on the field. You know, what have you seen out of him? And you know, is
2: Caden?
4: He,
2: yeah. Good. But he's got competition from Seba, you know, and Paul. And, you know, there's one less now in that rotation because of Paul Rothrock, so he's going to get some minutes.
0: Sí, es lo que hemos estado hablando mucho tiempo aquí, que los jugadores que recién llegaron a la escuadra van a tener minutos debido a al gran número de lesionados. Por eso decía yo que si revisamos esa estadística de cuántos minutos le ha dado el entrenador Ryan Smetzer a jugadores que han debutado en esta temporada o en la pasada, han sido bastantes. Si suman a Brunel, a Sebastián, a todos los que ha traído, me imagino yo y supongo que Seattle Sounders sería uno de los equipos que más minutos le ha dado a sus juveniles. Y que, pues, Seattle Sounders, en estos momentos, me imagino yo que el entrenador Brian Smith se ve muy tranquilo, porque, pues, ya lo habíamos hablado aquí, ¿qué más puede hacer? Si el entrenador Brian Smith tuviera una escuadra saludable con todos los jugadores, si estuviera en estas condiciones, entonces sí tendríamos que estar cuestionando la habilidad del entrenador como tal. Pero en esos momentos está haciendo lo que puede con lo que hay. ¿Y qué le vas a reclamar? Que perdió porque está jugando con jugadores que acaban recién de llegar del equipo 2?
5: Sí, pues es, las circunstancias nos han dado este tipo de resultados con los jugadores en cuanto a lesiones. Y se ha visto pues reflejado en los resultados, en los marcadores que ha tenido el equipo de los Seattle Sounders en los últimos 12 compromisos del torneo de liga. Y bueno, la League's Cup tampoco no fue nada buena, una victoria y dos derrotas, quedando pues eliminados. Así que bueno, parte de lo que se jugó ya el día de hoy, lo que ya terminó. De hecho, desde ayer arrancó la jornada de fin de semana con el clásico neoyorquino. Los Red Bulls derrotaron 1-0 al New York City. Y los que ya les hemos confirmado, el empate a 2 de San José y el AFC. La victoria de New England 4-2 sobre el equipo de Orlando, con 3 goles del equipo de New England, o 2 goles de New England en tiempo de reposición. Columbus, el finalista de Copa, 2-0 a Montreal. Charlotte le ganó 2-1 al equipo de DC United. En el minuto 60, San Luis 2-0 a Toronto, Minnesota 2-1 al Galaxy, Kansas City 3-0 a Filadelfia, Houston 2-0 a Cincinnati y Dallas 0-0 con Austin. Al minuto 15, Vancouver Real está ganando 1-0 a Real Salt Lake, y al minuto 20, Nashville 0, Chicago 0. Resulta pues que ahora el juego de Seattle Sounders va a comenzar a la misma hora que está programado el Portland Atlanta, que es a las 7:30 en el Parque Providence. Vamos a ir a la pausa y regresamos en esta transmisión. Hay retraso en el Sounders contra Colorado.
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1: Vamos a repasar los marcadores hasta el momento. Cuatro partidos finalizados. Columbus derrota 2-0 a Montreal. Victoria de Charlotte sobre DC United 2-1. El 4-2 de New England ante Orlando. Empate a 2 in extremis de San José con uno más entre el LAFC. Y en partidos en desarrollo de minuto 61, empate a 0 entre Dallas y Austin. Victoria parcial 2-0 de Houston sobre Cincinnati. Minnesota derrota 2-1 a Galaxy. Y la goleada de 3-0 al Sporting Kansas City. Sigue 2-0 el San Luis contra Toronto. Y empatan a 0 Nashville contra Chicago. Y como comentábamos hace unos segundos, Vancouver acaba de marcar un gol y ya derrota al minuto 18 a su similar de Salt Lake. Faltan 27 minutos para la patada inicial, programada ahora a las 7:30 entre Colorado y los Seattle Sounders. Y a la misma hora el equipo de Portland va a enfrentar al Atlanta United. La tabla de posiciones con estos marcadores: en el oeste, Vancouver con 49 puntos, Houston segundo 46, San Luis tercero, Dallas cuarto, San José en el quinto puesto, Los Ángeles FC sexto, Colorado, el rival de los Sounders, séptimo, octavo Portland, noveno Minnesota con la victoria parcial, décimo es San Diego, onceavo Los Ángeles Galaxy, que está cayendo derrotado, Austin FC doceavo, 13 Salt Lake, 14 para Seattle Sounders, y en la última posición Sporting Kansas City con 21 puntos.
2: Hasta abajo el equipo de Sporting Kansas City, que pues ha medio querido levantar en estas jornadas, ¿no? Ganó la semana anterior 3-1, la sorpresa de la fecha ante el AFC, y ahora metiéndole 3-0 a Philadelphia Union. Saludos a nuestros radioescuchas en esta tarde, saludos a Miguel Lemus allá a territorio californiano, siempre al pendiente de sus Seattle Sounders. Nos envía un saludo a todo el equipo de transmisión de este encuentro entre Colorado Rapids y Seattle Sounders. Un abrazo para Miguel Lemus hasta California. Y bueno, hoy juegan también, Miguel, tus Águilas en un rato más en el Clásico Nacional dentro del fútbol mexicano. Y bueno, gracias por estar a la espera de lo que ocurra con Sounders y el equipo de Colorado Rapids, que empieza en 25 minutos. Es un largo historial entre ambas escuadras. Colorado Rapids es parte de los equipos originales de la Major League Soccer, uno de los que han jugado durante absolutamente todas las temporadas de MLS. El equipo de Colorado Rapids, campeones en el 2010, ¿no? Entre sus grandes figuras en aquel tiempo estaba, por supuesto, el argentino Claudio El Piojo López, allá con el equipo de los Rapids. 2010, el triunfo, el título que ha tenido este equipo de Colorado en la MLS. Solamente 8 equipos han jugado todas las temporadas. Uno de ellos es el conjunto de los Rapids. Y también, bueno, desde que llega Seattle Sounders a la MLS, es uno de sus rivales siempre habituales al ser conjunto de la misma conferencia. Y la diferencia de Seattle Sounders históricamente es aplastante, aplastante el dominio que tiene el equipo Esmeralda sobre el conjunto de Colorado Rapids desde que los Seattle Sounders pues han llegado a la Major League Soccer en la temporada del 2009. Es uno de los equipos que batalla el equipo de los Seattle Sounders. 26 victorias, gracias, muchas gracias, Daniel. 7 de los Rapids y 6 empates.
1: Wow.
2: En todas las competencias, porque bueno, han jugado en torneo de copa, han jugado también en playoffs. Hay una temporada de playoffs, la primera temporada justamente que son campeones los Seattle Sounders de liga. La final de conferencia oeste se la ganan ellos en 2016 a Colorado Rapids, ¿no? Así que bueno, es la diferencia aplastante a favor del equipo Esmeralda.
1: Muy interesante, y haciendo un poquito más de búsqueda acá, en Colorado se han jugado 18 partidos entre los Rapids y los Seattle Sounders. 5 victorias para Colorado, 3 empates y 10 victorias para el Seattle Sounders. Así que le conoce el número el equipo Esmeralda a Colorado. Esperemos que esto pueda hacer efecto hoy y se consigan estos 3 puntos. No va a estar nada fácil, pero bueno, aquí están los números que pues confirman esa superioridad que comenta Carlos Tapia. Estaba viendo por acá, Nashville de conseguir una victoria ante Chicago va a conseguir la clasificación a los playoffs. Sería el primer equipo que avanza de conseguir esa victoria. Podría hacerlo también con un empate y una serie de resultados, pero con una victoria de local ya va a estar consiguiendo el pase a la postemporada. Yo creo que podría ya enfocarse de una vez en ese tan ansiado Supporter Shield.
2: Una amplia ventaja de Nashville, ¿sí? En la primera posición de la, no solamente la conferencia del Este, sí, sino de todos los equipos de la liga. Por comenzar, 7-0-8 en este momento. En 22 minutos comienza el Sounders contra Colorado, un partido que se ha retrasado por cuestiones climatológicas en Kansas City. Por su parte, Filadelfia ya descontó, así que Kansas City está ganando 3-1 al conjunto de Philadelphia Union. Estaremos pues con el repaso de todos los encuentros en esta temporada. Fíjate, me llamó la atención que el San José LAFC se jugó en Santa Clara, California, en la casa de los Niners, y mañana hay juego también. Mañana juegan los Niners recibiendo a los Delfines de Miami, así que bueno, un par de a pintar de inmediato el emparrillado, ¿no? Como ya ha ocurrido aquí en Seattle, Washington, ¿no? Fútbol un día y de inmediato a las rayas para el siguiente día.
1: Así es, y bueno, mañana juegan los Seattle Seahawks. Uh-huh. Ya se está jugando el partido de las muchachas del Rain. Uh-huh. 0-0 ante su similar de Denver. Veía algunas imágenes, ya está calentando el equipo de Seattle Sounders junto con Colorado, así que todo pinta a que van a estar tomando el terreno en cualquier momento para dar inicio a este encuentro. Los Seattle Kraken están derrotando 2-0 a Vancouver en este primer partido de la pretemporada, y los Mariners en la baja del séptimo están derrotando a Colorado 3-1. Que se repite este resultado de Seattle con Colorado en el béisbol y aquí en los Seattle Sounders, para bueno, celebrar por partida doble y hasta triple si el Rain logra hacer lo propio allá en su visita.
2: Claro, sí, sería excelente llevarse el botín completo allá de las Rocallosas, desde aquella alta zona en el estado de Colorado. Así que bueno, estaremos al pendiente de los resultados que se estén dando de los diversos equipos locales. La victoria parcial en el último cuarto también de los Huskies de la Universidad de Washington, 38-16 sobre el equipo de Eastern Washington. Así que bueno, aquí cubriendo absolutamente todo, la cobertura total de el Rey 1360.
0: Tenemos noticias.
2: Adelante.
0: De lo que está sucediendo.
2: ¿Qué viene? ¿Qué
0: ocurre? Nos confirmaron el horario que ya habías dicho, Carlitos.
2: 7:30.
0: Ahorita nos comunicamos bueno, con la oficina de prensa de los Seattle Sounders y dicen que sí, es oficial.
1: Ok, todo bueno. Listo entonces, 7:30, batalla inicial. No sé si le van a dar algunos minutos extra por allí.
0: A ver, muchachos, pues vamos repasando ya en la alineación. A ver qué nos presenta el entrenador Brian Smetzer para este encuentro. ¿Quiénes van a...? Yo estoy preocupado o quiero saber quiénes están en la defensa. Y vamos a revisar. Este es el 11 inicial Delta de tu Seattle Sounders.
1: Así es, el Seattle Sounders va a enviar a la cancha un 4-2-3-1. Con el número 26, Andrew Thomas en el arco. Línea de 4 con Nuhu Tolo por la izquierda. Número 5. Dorsal número 39 para Stuart Hawkins. Con el número 16, Alex Roldán. Con el número 85, Kalani Kosarriensi. En el medio del campo, doble pivote. Con el número 31, Hassani Dodson. Con el número 7, el capitán, Cristian Roldán. Línea de volantes, 3 allí. Con el número 13, Jordan Morris por la izquierda. Albert Rusnak con el número 11. Con el número 45, como extremo derecho, Peter Kingston. Y arriba, con el número 9, Dejan Jolich.
2: Que sea esta la alineación que pueda romper esa mala racha de 12 juegos consecutivos sin poder llevarse el triunfo en torneo de liga. Vamos ahora a presentarle la alineación que envía a la cancha el señor Matt Wells. Colorado Rapids juega con Nicolás Hansen con el número 41 en el arco. Miguel Navarro en la defensa con el 29, al igual que Lloyd Williams con el 5, Rob Holding con el 6 y Reggie Cannon con el número 4. En la media cancha está Hamzat Ojedirán con el número 8, Paxton Aronson, con el número 10 y Wayne Frederick, el trinitario, con el número 13. Arriba, Donovan Phillip con el número 32, Sayed Abufarki con el número 9 y el británico Morgan Whittaker con el número 7. Alineación de Colorado Rapids para el encuentro de hoy ante los Seattle Sounders.
0: ¿Qué les parece la defensa?
2: Pues,
1: bueno,
2: una defensa que pues tiene que acoplarse bien para el día de hoy, ¿no?
1: Stuart Hawkins creo que ha tenido una actuación buena, ha cumplido, ha salvado en varias oportunidades al equipo del Sounders. El tema de Hawkins no creo que sea tanto la defensa, sino la salida jugando. Ahí va a tener que apoyarse con Nuhu Tolo una vez más. Vamos a ver muchísima circulación por la banda izquierda. No sé qué tanto vaya a venir a buscar el balón Jordan Morris y ayudar en ese sacrificio defensivo. Pero en definitiva, pues hay que cuidarse porque estos tres de arriba de Colorado tienen mucha juventud. 21 años para Phillips, 20 años para Sayed Abufarki y 25 para Morgan Whittaker. Que mucha juventud, mucha rapidez y hay que estar bastante atento a lo que pueda hacer. Híjole. Este cliente.
0: Y nosotros tenemos a Jordan Morris. Adelante. Esperemos que le vaya regulando al tanque del oxígeno. Y como nos adelantaba Nico Moreno esta mañana, que Peter Kingston iba a salir como extremo derecho.
1: Sí, y el doble pivote con Hassani y Christian. Muy acertado allí Nico Moreno, como siempre. Preveyendo lo que iba a hacer hoy esta alineación. Bastante experiencia, profe. 27 para Jovelich, 31 para Morris, 32 para Rusnak, 29 para Dodson, 31 para Roldán, 30 para Alex Roldán, 29 para Nuhu. Y la juventud la va a proporcionar Calónico Cerriense con 24 y Stuart Hawkins con 20 añitos.
0: O sea, que en esta ocasión el entrenador estaba saliendo con un 4-3-3. ¿No? ¿Cómo está la alineación?
1: 4-2-3-1.
0: ¿Sigue 4-2-3-1?
1: 4-2-3-1 de librito. Con sus dos pivotes, runa de enganche, dos extremos, con Jordan Morris esta vez por la izquierda, Peter Kingston va a estar por la derecha y Jovelich como número 9. Yo creo, anticipo, que vamos a ver muchísimo lo que sucedió en el partido anterior o en los dos partidos en los que Jovelich baja a acompañar a Rusna, se ubica en el círculo central y deja que Jordan Morris haga esos piques en velocidad y quedar solo a la espalda de los defensas. Mucha movilidad, como siempre, de Jovelich, eso va a ayudar bastante. Y creo que el buen pie de Peter Kingston va a ayudar también a combinarse con Jovelich en eso que hemos visto, ¿no? Que juega muy bien de espalda al arco y trata de pivotear rápido al primer toque hacia los lados. Así que bueno, esa va a ser la carga ofensiva. No me preocupa mucho lo que pueda pasar allí, más cómo va a ser la salida, ¿no? Hassani Dodson no está caracterizado por poder salir con el balón jugando. Hawkins no lo ha hecho al 100%, así que bueno, va a estar entre Nuhu y lo que pueda venir a buscar Albert Rusnak y Jordan Morris en ese medio terreno.
0: Y hablando de las alineaciones, ya estamos viendo quiénes están disponibles, quiénes faltan. Vamos a revisar el informe de salud, ¿qué les parece? Para ver ahora quiénes estarán fuera de acción. 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
1: Hoy va a estar afuera, no disponible, el señor Pedro de la Vega, Jesús Ferreira, Nikola Petkovic, Jaymar Gómez Andrade y Paul Rothrock. Por el lado de Colorado, Billo Diop, Ted Cudi Pietro, Zach Steffen y Yusef Masis.
2: Están los lesionados, y que bueno, no el portero Stephen, ¿no? Para el día de hoy, uno de los guardametas lesionados. Portero Stephen, que bueno, ya de vasta experiencia con la selección que esta semana, por cierto, dio a conocer también convocados, ¿no? La selección estadounidense, la selección mexicana, y bueno, sí. Sí, me preguntaba yo lo de Stephen, ¿por qué no está? Justamente, bueno, pasa por un momento de lesión.
0: Va a haber un encuentro también de despedida de la selección de Argentina, de Estados Unidos, que va a jugar contra una nación sudafricana, Benin, me parece que es el nombre.
2: Benin.
0: Sí. Benin.
3: ¿Benin?
0: Benin.
3: Sí.
2: Su equipo de chicas jugó recientemente con México, ¿no? En el sub-20.
0: Hijo, por cierto.
2: Y, ajá, exacto. Y bueno, empató el está ganando México 2-0 ese partido, y finalmente las chicas de Benin alcanzaron el encuentro 2-2. Y hablamos del resultado. Ah, miren cómo los quieren. Hablamos del resultado allá en Kansas City. El equipo de Kansas City estaba ganándole 3-0 a Filadelfia. ¿Qué está ocurriendo allá en el infierno azul, Lionel?
3: Bueno, 3-0 al minuto 57 del segundo tiempo. Wow. Y recordamos que hubo unas escaramuzas allá en el entretiempo. Uh-huh. Y aquí juega mucho el factor psicológico. Y en estos momentos acaba de marcar el cuarto gol el equipo de Filadelfia, y está derrotando 4-3 a Kansas City. Un equipo que había marcado 3, estaba dominando, ahora con un gol en contra, me parece, pues ya ha perdido ese liderato y está 4-3 abajo. Lo adelantaba Carlos, equipo que ahora está marcando mucho, pero fíjese, otra vez marca 3, sí, y se está llevando la derrota. Aquí esto es un balde de agua fría muy difícil de superar, ¿no? Después de ir 3-0, te marcan 4. Unas actuaciones allí de Sullivan, un fenómeno del juvenil de 16 años, quien ya está llenando los ojos de la selección de Estados Unidos.
2: Sí. No Pulisic en esta convocatoria primera del ciclo mundialista rumbo al 2030 por parte de Pochettino. No Pulisic, pero sí Sullivan, ¿no? que ha llamado poderosamente la atención del técnico de la selección estadounidense. Y bueno, la reacción de la afición de Kansas City, pues no tiene nombres. Se empezaron a meter con los jugadores de Filadelfia de la manera menos respetuosa y menos amable. Pues métanse con los suyos, que no están cumpliendo para nada. Ellos son a los que deben de hacer ese tipo de arengas, no tanto a los visitantes. Digo, pues tienen todo el derecho a hacerlo, pero más fijarte en lo que has fallado, como en tu equipo.
3: 3-0 arriba, ¿no? Equipo, ¿sí? Claro, 3-0 arriba. Frustración, y bueno, más adelante vamos a confirmar por qué hubo esa especie de pelea allí. A ver qué cosa hay detrás de este resultado y de esa reacción de los fanáticos de Kansas City. Ya parece que todo está listo. Nos están enlazando directamente con la señal directamente desde Colorado, porque ahora sí se va a venir el encuentro, compañeros, entre Colorado Rapids y Seattle Sounders. Todo confirmado, las alineaciones confirmadas, las cartas están echadas. Y esperemos que sea hoy. Quinto partido invicto, pero esta vez con 3 punticos.
2: Claro, que sea ahora sí ese juego ansiado, ese momento ansiado por la afición Esmeralda. El poder llevarse la victoria el día de hoy en el Parque Dick's Sporting Goods. En el área de Commerce City, Colorado. Uno de los equipos originales de la Major League Soccer, el Colorado Rapids, recibe a los Seattle Sounders. Y bueno, dentro de los suplentes del equipo de Colorado, muchachos, se encuentran Josh Atencio y Georgi Minongu, exjugadores de los Seattle Sounders, que pues ahora están en este equipo de Colorado Rapids. El encuentro por iniciar allá en el suburbio de Denver. 7 de la tarde con 21 minutos. 7:30 comenzará el compromiso allá en Colorado. Uno de los de las zonas metropolitanas, ¿no? La zona de Denver, que tiene equipos en todas, absolutamente todas las ligas de deportivas varoniles, el top 5 de ligas aquí en los Estados Unidos.
3: Sí, es una ciudad también deportiva. Y bueno, curiosamente, ¿no? Esto de que los tres equipos, tres de esos equipos estén enfrentando a su similar de Seattle, ¿no? Hablábamos del Reign, ahora de Seattle Sounders y el Seattle Mariners en la MLB. El terreno está, compañero, un poquito indispuesto, diría yo. Bastantes claros. Varios baches, sobre todo en el tiro de esquina, en la parte del área del guardameta. Está bastante tocada. Creo que esto va a ser un factor. Recordemos que por el Seattle Sounders juega en césped artificial, esto es un césped natural y las condiciones van a estar un poquito diferentes, más la lluvia, así que esto va a ser un partido muy interesante, que va a ser seguramente muy importante la potencia con la que se juegue. Aquí me gusta entonces que esté Sandy Olson y Cristian Roldán, que son jugadores de mucho choque, que pueden jugar a esta pelota sucia, por decirle algún nombre, y que puedan romper juego de una manera fácil en este tipo de terreno.
2: Exactamente, así que estaremos pendientes ya del arranque del compromiso por el equipo de Colorado Rapids. Seguir, por supuesto, a Paxton Aronson, jugador estadounidense. Seguir, por supuesto, al hombre de ataque hoy, el israelí Sayed Abu Farki. Son los hombres que, pues, crearán mayor cantidad de peligro en el arco de los Seattle Sounders. Y bueno, con el equipo Esmeralda, el seguir viendo a Dejan Jovelic, dos goles contra Colorado, después no marcando en sus siguientes compromisos, y esperando pues que el día de hoy Jovelic vuelva a hacerse presente en el marcador. Todo listo allá en Colorado.
0: Vemos que las escuadras están saliendo al terreno de juego. Se va a llevar a cabo por la ceremonia de inicio. Y va a arrancar el encuentro. Pues desde acá le mandamos muchas buenas vibras al equipo de Seattle Sounders para que nos entregue, pues, tres puntos. Tres puntitos, por favor. Hace un mes. Más de un mes.
3: Mayo.
0: Desde mayo no se ve que salga que el número tres.
2: Cuatro.
0: Mayo, junio, julio, agosto, septiembre. 4 meses.
2: Digo, estamos en el entendido de que hubo una pausa mundialista, pero no, de todos modos.
0: Así, entonces le quitamos un mes, son tres.
2: De todos modos, 4 meses son 4 meses.
0: Sí, pero está la pausa mundialista, pero recuperaron los partidos.
2: Y la League Cup después.
0: ¿No?
3: League Cup, ¿no? Podemos contar a Querétaro, pero yo no lo cuento porque no había tanto interés en esa competición. A pesar de lo que yo quisiera, me gustaría que se le diera mucha importancia, pero no hubo mucho interés, y aquí sí, estos puntos y estas victorias sí están siendo importantes. Es el último trofeo que puede disputar el equipo de Seattle Sounders, y no tiene otra, tiene que ganar, tiene que sumar. Este es el trofeo que pueden levantar. ¿Va a estar difícil? Sí, por supuesto que va a estar difícil. Solamente se ha hecho en una oportunidad, lo han hecho los Seattle Sounders, clasificar prácticamente la última posición y levantar ese campeonato, pero no quiere decir que no pueda repetirse, ¿no? Yo me parece que si las figuras se recuperan con un Jaymar listo, con un Jackson Reagan listo, con un Jovelich que se adapte, ¿no? Comentaba ahí Schmetzer que no está todavía del todo adaptado con el resto de sus jugadores, que vuelva a la roca Rothrock, y que Morris pueda jugar 90 minutos si hace falta, que se recupere un Puebla Arriola. Hay muchísimas armas que puede usar el equipo de Seattle. El tema de Peter Kingston, que se está ganando muchísimos minutos. Brunel ya es un jugador que está probado en esta liga. En fin, hay muchísimas armas que hoy por hoy se pueden utilizar a la hora de llegar a una postemporada. Y por supuesto, va a estar difícil jugar de local, pero si por alguna razón se juega en el Lumen Field, va a ser difícil derrotar al equipo en casa.
0: Definitivamente, así que pues ya está todo listo para que en unos minutos dé inicio este encuentro de visita Seattle Sounders allá Commerce City en Colorado hará este encuentro de liga de la Major League Soccer. Y pues el entrenador Brian Schmetzer ahora sale con una línea defensiva en la que incluye a Stuart Hawkins, que como decía Dionel, no lo hace mal, le falta experiencia, sí, pero en mi gusto va a ser un muy buen central. Quizá el físico no le va a ayudar tampoco mucho, porque normalmente en la defensa central debes de tener a un jugador grande, fuerte. En este caso era Jamar Gómez Andrade y Jackson Reagan, que también... pero yo tengo fe de que este joven va a poder seguir creciendo, que coma mucho pollo para que gane masa muscular, mucha proteína. Y desde luego, pues la experiencia de Alex Roldán, que ya ha jugado de todo, ¿no? Ha sido delantero, ha sido medio, portero. De todo ha jugado Alex Roldán, y en esta ocasión sale acompañando a Stuart Hawkins allí en la defensa central. El caso de Nuhu Tolo, pues ya no se diga. Nuhu es todo un espectáculo en el fútbol. Cuando se pone a hacer pues esas grandes corridas desde la línea defensiva hasta línea de fondo, y saca un centro que termina en tiro de esquina. El buen Nuhu Tolo. Y de ahí vamos a ver a Hassani Dotson. Hassani Dotson nos ha quedado a deber. No ha dado ese partido que yo quisiera verle a Hassani, en el que contribuye, en el que se hace presente, en el que se hace un jugador importante. No, tampoco también pues lesionado, no se le ha dado la regularidad que él quisiera. Pero como menciona Dionel, en la banca, ahora le echas un vistazo a la banca y ¿qué ves? Opciones. Algo que no tenía el entrenador Brian Spencer hace unos partidos.
3: Sí, bueno, está Tino López en la defensa con Jackson Reagan, ya estábamos viendo ahí unas imágenes de él en el terreno. Saylor, está Brunel, por supuesto, que puede jugar por la banda derecha, te puede jugar como sustituto del mismo Dodson. Paul Arriola, que ya está jugando unos 20-30 minutos, aquel poste recordadísimo, y el gol que termina dando el empate entre LA Galaxy, y Sebas Gómez, creo que ha sido la revelación de este 2026, del Tacoma Defiant, ganándose un puesto aquí, ya prácticamente una de las primeras armas que se piensa a la hora de las sustituciones. ¿Todo listo?
0: Pues, en ese sentido, ¿quién va a reemplazar a Morris en caso de que lo necesite?
3: Tiene que ser por la Riola, por esa banda. A la ausencia de Rothrock, tiene que estar por la Riola, porque otro jugador por la izquierda acá no lo veo. Bueno, está Caden Clark. Caden Clark, que no ha debutado, está convocado hoy con el número 8, Caden Clark. Atención aquí.
0: Sí, esperemos que Kingston. Y señoras y señores, Carlitos, ¡a todo listo!
2: Exactamente, Eligio Arreguín, el árbitro central de este compromiso, acompañado de las bandas de Corey Parker y de Matthew Schwartz. El cuarto árbitro, el señor Víctor Rivas, Daniel Radford en el VAR. Y se movió la pelota en el círculo y arrancan los primeros 45 minutos. ¡Venga, Seattle Sounders! A romper esa racha, el equipo de Colorado Rapids. Esperemos que sea el conjunto con el que el equipo de Seattle Sounders pueda ya sumar de a tres, luego de 4 meses contra San José Earthquakes, justamente la última victoria de los Seattle Sounders en el torneo de liga. Pelota que tiene Colorado Rapids con el español Lloyd Williams. Retrocede para el inglés Holding. Aquí la tiene Holding justamente. Vuelve a tocar para Lloyd Williams, que manda la pelota para Miguel Navarro. Y Miguel Navarro en primer cuarto de cancha en relación al ataque del equipo de la milla. Está regresando el balón ahí para Holding, que mantiene la pelota y toca el balón atrás para Nicolas Hansen, el guardameta de los Rapids. Marcado con el número 41 el día de hoy en color anaranjado, el portero del equipo de Rapids de Colorado. El equipo local el día de hoy vistiendo en azul marino con vivos en color rojo, el equipo de Colorado Rapids, Seattle Sounders, el uniforme tradicional, el verde esmeralda y el color azul, azul un poco más claro que otras temporadas. Así juega el equipo de Seattle Sounders el día de hoy. Un poco más los tonos guindas de los vivos del equipo de Colorado, que aquí tiene el balón en primer cuarto de terreno con holding. Después el toque para Williams. Trazo allá para Navarro. Navarro pierde la pelota y aquí vienen los Seattle Sounders con Peter Kingston. La pelota se acabó saliendo del campo. Se le terminó la cancha a Peter Kingston y el árbitro del encuentro, Eligio Guerrein, está señalando ya que la pelota es del equipo Esmeralda. Afortunadamente para Kingston, bueno, la pelota había sido rebotada en un elemento contrario. Jordan Morris la tiene. Aquí está el balón llegando para Hassani Dodson. Pelota al área. Balón para Kalani. Kalani Kosarriensi. Sigue Kalani Kosarriensi. Se le acabó el campo. Perdió un tiempo Kalani Kosarriensi. Pudo mandar el servicio. Se tardó. Y ahí es donde la pelota se va por línea de fondo. Vendrá servicio de puerta Dionel para Colorado Rapids en el minuto 2:40.
3: Se la pensó dos veces ahí Kalani. Creo que debió hacer un centro. Prefirió detenerse, amagar un poco, pero ahí estaba muy atento Navarro para frenarle esa intención y al final termina perdiéndola él mismo. Minuto de estudio. Creo que hace bien el Seattle Sounders en esperar en esta situación.
2: Se vuelve cuidado, loco Nicolas Hansen. ¡Atención! ¡El disparo! Ya señaló falta el árbitro del compromiso. Sí, se había vuelto loco el portero del equipo de Colorado Rapids. Llegó la presión, regaló la pelota, pero el árbitro del compromiso, Dionel, señaló que hubo falta en ese robo de balón para el guardameta Hansen.
3: Sí, se salva ahí el guardameta que estaba. Se hizo un nudo con ese juego con los pies. Y mencionaba que Seattle Sounders, que acostumbra a presionar muy alto, no estaba haciendo en las primeras instancias, a excepción de esa que fue a presionar al portero Nicolás Hansen. Porque creo que entiende que no puede apresurarse y gastar ese oxígeno en los primeros de cambio. Aguantar un poco y luego ir midiendo cómo van a desarrollarse las acciones para después ir a presionar con un poquito más de velocidad.
0: Aquí viene el equipo de Colorado, ya en terrenos de Seattle Sounders. Cuidado, se acerca Morgan Whittaker, ahí se fuerte, ahí llegó Christian Roldán para poner orden. Y aquí viene Peter Kingston, el orgullo oaxaqueño. Juega ahí hacia atrás, le cometieron falta al jugador Peter Kingston. El equipo de Colorado, pues aprovechando, quieren hacer correr a los Seattle Sounders. El equipo de Sounders debe de tener, ir regulando el tanque de oxígeno. Ahí hace una finta Alex Roldán. Se mueve por el centro ahí Christian, decide hacia atrás. Cuidado con Stuart Hopkins. Aquí viene el equipo de Seattle, Alex Roldán. Ahí en la al sector de la izquierda. Oh, una barrida. Se veía peligrosa esa barrida. El árbitro deja correr la jugada y sí, está indicando que hubo una falta en contra de Christian Roldán.
3: Se llama. Sí, preocupación allí de Christian porque no consigue la salida a su equipo, así que empieza a dar indicaciones. Va él mismo a tomar ese balón ahí cerca de Thomas para empezar a ilvanar a la salida porque no consiguió en ese momento el equipo de Esmeralda salir jugando y por poco la pierde muy cerca del área de Thomas.
0: Hacia atrás con el portero de Seattle Sounders, Andrew Thomas. Cuidado, lo presionaron, ahí salió con un lobito un poco peligroso a Thomas. Seattle Sounders con problemas para salir con un balón claro. Ya la tiene holding del equipo de Colorado. Hacia el centro se juega con el jugador Morgan Whittaker. Ya recuperó Seattle Sounders. Aquí viene Christian Roldán. Se la deja Jovelic. Le regresa el balón y balón filtrado. Trataban de aprovechar que Jordan Morris encarreraba. Pero el balón lo recupera Colorado. Y ahora el árbitro está indicando que hubo una falta en contra de los Seattle Sounders. El entrenador Brian Smetzer, tranquilo. Aquí viene Nujutolo, cometió falta, el árbitro dice sí, señor Nujutolo, usted llegó muy fuerte y mandó al suelo a Phillips. Vemos la repetición de Nujutolo, sí, se lo quería llevar, lo jala de la cintura y ahora la tiene holding. en el centro de la cancha, ahí en zona defensiva. Pisa el balón, Seattle Sounders hacia atrás. Ahí Jovely como que va a presionar. Salió Colorado, ya rebasó la media cancha. El balón lo tiene Morgan Whittaker, cuidado. Whittaker entró al área grande, va a disparar, así lo hace. Andrew Thomas atrás, atento, un balón que no llevaba mucho.
3: No llevaba mucho, creo que estuvo bien marcado por Stuart Hawkins, que le cierra el ángulo, pero hay que tener mucho cuidado porque tiene habilidad. Aquí mostró lo que puede hacer con las gambetas y la finta. Consigue un pequeño espacio, pero tenía el ángulo bastante cerrado por Hawking y por Thomas.
2: Sí, por ese mismo espacio trataba de hacer daño, pero sí, finalmente el ángulo no le favorecía a Whittaker. Aquí está moviendo la pelota Philip. Aquí está el Santa Luceno moviendo la pelota. Ya rechaza la defensiva de los Seattle Sounders. La pelota la tiene ahora el conjunto Esmeralda en el minuto 7:26. En primer cuarto de cancha, ahí moverá el balón el conjunto de los Seattle Sounders. Que buscan, buscan hoy tres puntos en una cancha que históricamente se les ha dado, bien por el equipo de Seattle Sounders, que ha conseguido triunfos importantes allá en Commerce City. Vendrá el número 39, Stuart Hawkins, a realizar el movimiento de pelota para el cuadro Esmeralda. Finalmente es Nuhu Toro el que le pegó. Allá estaba tratando de encontrar a Peter Kingston. La pelota se va del campo. Y habrá servicio de manos por parte del equipo de Colorado Rapids. Por parte del jugador número 29, Dionel. El caso del venezolano Miguel Navarro.
3: Miguel Navarro ha participado en la selección. Fue jugador de Copa América. Titular, lateral izquierdo. No va a ser parte de la convocatoria de Osvaldo Vizcarrondo en esta oportunidad, pero tiene muchísima experiencia en Copa Libertadores. Está a préstamo en este momento desde Talleres con el equipo de Colorado, y pues es un hueso duro de roer en el tema defensivo.
2: Ya el próximo ya las próximas semanas. Aquí está el equipo de Seattle Sounders con Cristian Roldán. Sigue Cristian. Hay tiro de esquina. Parecía que trababan a Cristian Roldán en el área. De hecho, reclama Cristian con todo que hay foul sobre él. El árbitro del partido no dice absolutamente nada. Ya lo decíamos, en las próximas semanas pues vendrá las distintas convocatorias. Yo veo un penal enorme ahí sobre Cristian Roldán, también. Felipe.
0: Sí, se barre el jugador, pero se lleva... Uy. Se lleva el a Cristian Roldán. Deberían de revisarla porque la verdad sí fue un penalti grosero. Ahí el jugador se le aventó definitivamente. Sí fue por el balón, pero sabía que se iba a llevar entre las piernas a Cristian.
3: Vea. Penal, aquí hay penal. Sí, toca el balón, pero primero toca la pierna de apoyo de Cristian.
0: Hay que revisarla, señor árbitro, y si no lo van a presionar, no la va a revisar.
3: Yo creo que Cristian, sabiendo esto, se está haciendo ahí un poquito de teatro para intentar que el VAR llame o que se revise un poquito más. Pero ya manda a reanudar el árbitro principal. Creo que era para revisarse, ¿no? Estaba muy, muy cerrada, así toca el balón, pero también se lleva la pierna trasera de Cristian. Y creo que, aunque sea una revisión...
0: Hay fuerzas excesivas.
3: Sí. La barrida en el área impide que él pueda llegar a ese balón. Ahí de parte y parte, pues. Pero bueno, no se revisó en definitiva.
0: Balón en el aire. Allá Jovelic. Trataba de conectar, pero se impuso holding de Colorado. Y ahora viene el equipo local con Aronson. Y ahora la tiene Phillips. Pase filtrado, cuidado. Hay peligro, se barre bien ahí Peter Kingston para defender ese balón. El que está en posesión del equipo de Colorado. Hacia atrás con Morgan Whittaker. Mueve el equipo de Colorado. La tiene el jugador Navarro. Ya despeja ahí Alex Roldán. Pero le vuelve a caer al equipo de Colorado. Ojen dirán hacia atrás. Va con Holding. Holding, que es el defensa central que casi siempre arma la jugada con Cannon. Cannon hacia atrás con Holding. Seattle Sounders esperando atrás. Sabe que tiene que reservarse físicamente. Y ahora Colorado empieza a atacar por la derecha. La tiene Phillips hacia el centro. Balón ahí que Morgan equivoca horrendamente. Se le regresaba el favor a su compañero. El balón es propiedad de Nuhu Tolo, que va caminando contando los pasos. Sabido de que hay que descansar.
3: Hay que agarrar oxígeno. Ahí lo apura un poquito el principal, pero muy bien Ujutolo, dándole oportunidad a sus jugadores de que tomen un poquito de aire. Creo que en el contragolpe anterior hubo bastante exigencia, porque Peter Kingston terminó barriéndose en el área. Así que bueno, hay que agarrar un poquito de aire, oxigenarse y seguir jugando.
2: Andrew Thomas la tiene ahora mismo en el minuto 11:45 de este primer tiempo. El juego está 0-0 allá en Commerce City entre los Colorado Rapids y los Seattle Sounders. Zapatazo de Thomas que termina regalando el balón, pero ya recupera la pelota Seattle Sounders con Christian Roldán. Manda el trazo para Jordan Morris. Le quedó muy largo el balón a Jordan Morris. Finalmente el portero Hansen se queda con ella y sale ahí jugando con el número 5, el español Loic Williams, exjugador del Granada, en el máximo circuito del balompié ibérico. La pelota la tiene Navarro. Toque ahí para Oyedirán, el jugador nigeriano.

0: Ahora extiende el pelotazo hacia el frente Colorado Rapids. Atención con Aronson. Aronson con el servicio. Muy buen cruzamiento defensivo. ¿Ha ganado el tiro de esquina? No, dice el silbante que no fue un cruzamiento defensivo, sino que fue un servicio terrible por parte de Aronson. Y la pelota va... No, sí, al final...
1: Que fuera de juego.
0: Galani Cosarriensi fuera de juego al final de Aronson.
1: Era fuera de juego y por eso queda invalidado, pero le había ganado la posición. Bueno, fuera de juego, ¿no? Pero en la velocidad y esta carrera afecta, ¿no? Porque se tuvo que correr 25 metros
2: no
1: para llegar.
2: Yo no esa regla ahora de terminar el fuera de lugar hasta que la jugada para.
0: Sí, y aquí no es al nivel del mar, ¿no?
2: También. Sí, no, sí, el árbitro. ¿Qué cosa, no?
1: Sí, esto es un desgaste importante para ambos, ¿no? Obviamente nosotros queremos que no sea para el Sanders, pero esto también afecta al delantero de Colorado.
2: Aquí viene Seattle Sanders, Peter Kingston ahí con problemas, le cometieron falta a Jovelic, no, el árbitro dice, sigue adelante, recupera Seattle, salió con problemas, ya recuperó el equipo de Colorado, y aquí viene Phillips, llega Jordan para presionar, se suma al ataque Cannon, ya llegó Hassan y Dodson para poner orden, Nuhu Tolo. Vamos a ver qué hace Nuhu ahí, trató de hacer una de lujo, Nuhu Tolo, un sombrerito, perdió el balón, pero inmediatamente lo recupera Seattle, y ahora la pierde. Están cometiéndole falta al jugador Wayne Frederick, era Albert Rusnak el que cometió la falta, y rápidamente Ojedirán ahí, mueve el balón, va hacia atrás con Williams, y cerquita, unas pulgadas de la línea de media cancha. Ahora Holding, ahí con el balón, poniéndole pausa, y Seattle atrás, marcando fuerte, tratando de no dejar ningún espacio. Aquí viene Jovelic a tratar de presionar, el balón se mueve por el sector de la izquierda con Wayne Frederick, abandona el terreno de juego, el saque de manos para el equipo de Colorado.
1: Bueno, un par de cositas, ¿no? Navarro, que está ubicándose como lateral izquierdo, se está moviendo muchísimo hacia el centro y está apoyando el medio campo en un doble pivote. Termina jugando con la línea de tres en ataque y la salida la está buscando el zurdo Navarro, que tiene buen perfil también por la derecha. Y el equipo del Sounder está sufriendo de ese descalibrado de la altura, porque los pases en profundidad le están quedando muy, muy altos. Quieren tocar de primera y el balón se les va desviado. No han podido todavía entender de qué manera está rebotando el balón aquí en la ciudad de Colorado.
0: Vendrá Cristian Roldán, el Alex Roldán, a mover la pelota. Era el minuto 15 con 15. El balón lo tiene Stuart Hawkins. Ahora Alex Roldán, atrás para Andrew Thomas, que saca el zapatazo allá a la mitad del terreno de juego donde ya lo había cortado Reggie Cannon. Y vienen los Rapids. Atención, aquí viene Frederick. Pero finalmente gana la defensiva del equipo Esmeralda. Y el balón lo tiene ahora Hassani Dodson. Es fauleado Hassani Dodson. Él es quien rápidamente se levanta para tratar de cobrar, pero finalmente es Alex el que toca en cortito para el jugador Stuart Hawkins. Y el balón lo tiene ahora Nuhu Tolo. Sigue Nuhu. Nuhu. Le cometieron falta a Nuhu Tolo pasando la mitad de la cancha. El entrenador Brian Schmetzer se levanta, da algunas indicaciones. Dice a los jugadores tranquilos. Y poquito después de la mitad del terreno de juego, Nuhu Tolo es el encargado de mover la pelota por parte de los Seattle Sounders después de la falta cobrada por el silbante Eligio Arreguín, y le deja el balón ahí Nuhu Tolo, finalmente Albert Rusnak para cobrarle en cortito. Bueno, si le van a cobrar en cortito hubiera mejor Nuhu Tolo tocado hacia atrás. Cuando llegó Albert Rusnak al balón dije, ah, la van a cobrar largo, pero no, aquí está Jovelic. Ya la cortó la defensa del equipo de Colorado Rapids. Pelota con Reggie Cannon. Ahora la tenía Ojedirán. Se la han robado al nigeriano y tiene el balón Stuart Hawkins. Ahora Nuhu Tolo. Nuhu. La tiene después Rusnak. Y pone un balón para Jovelic. Excelente. Aquí está Jovelic. Jovelic en el área. Sigue Jovelic. El trazo. ¿Quién llega? Morris. Cabezazo. Palo. Buena jugada, armó Seattle Sounders, pero le faltó la puntería. El cabezazo de Jordan, que fue un gran remate, dio en el palo en el minuto 17 con 14 segundos.
1: A todas estas, creo que todo esto que está pasando está invalidado porque hay offside de Jovelic en aquella jugada, pero no...

0: Puede haber algo más, pero en fin. Esas son las reglas de la Major League Soccer. Y aquí viene el equipo de Colorado. La tiene Williams, cambio de frente. Balón llegó hasta Phillips. Se juega ahí en el centro de la cancha. Recorta hacia el centro Morgan Whittaker. Encontró un compañero. Es Ojedirán. Ya le dieron vuelta al balón. Aquí viene el equipo de Colorado atacando por el sector de la izquierda. Hacia atrás el balón. ¡Centro! Cuidado, Cuidado que llegaba ahí peligrosamente el equipo de Colorado. Por un lado llegaba Phillips. Atrasito de él llegaba Abu Farke. ¡Ah! Balón que se escurrió,
1: Sí, peligrosísimo este centro del jugador Freddy, que también se cruza muchísimo de banda de izquierda a derecha. Le dan bastante movilidad a este número 13 de Trinidad. Y envía un centro que también por este tema de la altura se termina yendo muy pasado y no puede conectar el santalucino Donovan Phillip.
0: Balón, saque de meta. La tiene Audrey Thomas, cuidado, da un pequeño pase hacia adelante. Se le alargaba un poco el balón. Ya va Jovelic a presionar a Williams. La tiene Hansen. Sale por el centro. Ahí llegaba a presionar Alex Roldán. El balón largo. Sigue atacando el equipo de Colorado. Llegó ahí Kalani. Hacía una finta. Se la deja Hassani Dodson. Se esfuerza Hassani Dodson. La tiene Christian Jovelic. Ahora Jordan, y la tiene Jovelic que dispara. Trayazo que se fue por encima del larguero.
1: Zurdazo de Jovelic que no se la piensa dos veces. Tiene el arco tatuado entre ceja y ceja. Y ahí se combina muy bien. La deja pasar entre las piernas Jovelic y lo entiende Jordan Morris. Y se la toca de primera y se la deja servida para que le pueda pegar. Me parece que se está entendiendo muy bien Jordan Morris con Jovelic. Así que ahora va a tener una segunda pareja. Tanto hacia atrás con el señor Albert Rusnak y ahora con Morris, que parece entenderse de muy buena maravilla con el número 9.
2: Ha terminado pues la jugada Seattle Sounders en esta acción de Jovelic con un bombazo. Y seguramente, Felipe, pues ya han visto que pueden crear jugadas para pegarle de media distancia, ¿no?
0: Así es. Me quedaba yo pensando cómo van los otros marcadores. Ya terminaron, vamos a hacerlos. ¿Este partido va a ser el último en terminar la jornada sabatina o todavía hay más?
2: Finalmente, porque bueno, se está jugando al minuto 11 el Portland contra Atlanta United. Este partido está 0-0, así que bueno, seguirá siendo el penúltimo, solamente con unos minutitos de ventaja con lo que está ocurriendo en el Parque Providence, allá en Oregon. 0-0 Portland y Atlanta United, minuto 12. Vancouver al minuto 48. Está derrotando 2-0 a Real Salt Lake. Y Nashville está venciendo 1-0 a Lewandowski y al Chicago Fire. Nashville buscando pues ya de una vez la calificación y amarrar el primer lugar general. Latigazo que ya tiene el equipo de Colorado. Rápido, ¿le alcanza o no? Paxton Aronson, no. Se le acabó la cancha a Paxton Aronson después del pedradón que le han lanzado. No puede tener la pelota y vendrá el servicio lateral de los Seattle Sounders. Y bueno, en una toma abierta del terreno de juego, ahí pudimos ver lo que mencionabas hace algunos minutos, Dionel, esa parte del terreno de juego no apta para un buen partido, ¿no?
1: Sí, está bastante deteriorado ese sector. Está a la derecha del arco que defiende en este momento Andrew Thomas, cerca del tiro de esquina. Y también el área pequeña de ambos porteros estaba muy deteriorada. Mientras Jovelic le recuerda su número de teléfono a Luke Williams, ahí en el medio campo luego de una falta, que se está volviendo muy, muy físico. Creo que una de las misiones del equipo rocalloso es ir y cortar el juego en ese sector. Tanto con Hassani Dodson como si va Jovelic a buscar el balón abajo, lo van a faulear.
0: Aquí viene el equipo de Colorado que recuperó pasada la media cancha. El balón abandona el terreno de juego, es de Colorado y rápidamente Phillips. No, finalmente es Cannon. Y con su compañero, con Navarro. Y sigue avanzando el equipo de Colorado. La tiene Morgan Whittaker. Ya cambió el balón, aquí viene Colorado. Peter Kingston.

0: a defender. La tiene Navarro, centro, cuidado. El balón va a abandonar el terreno de juego y será propiedad del equipo de Colorado. Y rápidamente se acerca Cannon para hacer el movimiento. Aquí viene el balón en el aire. Cuidado, la tenía Morgan Whitaker y la agarró como venía y sacó un zapatazo, un tornillo que abandonó el terreno de juego. Allá Aronson trataba de quedarse con el balón, pero ya había salido.
1: No sé qué cantó aquí el árbitro principal, creo que un fuera de juego, pero sí, se cambió los zapatos el delantero de Colorado. Está tomando el partido un tono muy físico. No se permite mucho el toque del balón. Al cuarto toque ya pues van a haber algún tipo de roces, faltas, para tratar de cortar el juego y la fluidez.
0: Sí, el equipo de Colorado quiere disminuir de todas las formas posibles al equipo de Seattle, y precisamente es Phillips de Colorado el que viene por la banda derecha. Recorta hacia el centro, se apoya con Noche Dirán. Lateral con Williams. Williams para el balón hacia atrás con un compañero, con Holding. Hace largo, muy, muy largo, no pudo controlar Phillips. Y ahora es Aaron Sanders, Albert Rusnak. Tiene a Jordan por el centro, a Nuhu Tolo por la izquierda. El balón va para Nuhu Tolo, saca un centro. Centro pasado, no llegó nadie. Y ahí el jugador de Colorado, el jugador número 29, Navarro, de pecho, se la deja a su portero Hansen. Colorado sigue atacando. Sale. Y Seattle trotando, regresando a su bloque defensivo.
1: Apenas 24 minutos, profe. Y ya miren a Morris tomándose las piernas, las rodillas, jadeando bastante. Mucho sudor en los jugadores y pausa, ¿no? No quieren correr, no quieren acelerarse, prefieren esperar. Y esto hablo de ambos equipos, ¿no? Prefieren tocar de un lado a lado y solamente acelerar cuando sea el momento indicado.
0: Así es, aquí viene Colorado por la banda de la izquierda hacia el centro con Oje Dirán. Llegó Jovelic para presionar y recuperó Peter Kingston. La tiene Cristian Roldán, está en medio de tres. Cristian Roldán, ¿quién lo apoya? Llegó Rusnak, aquí viene Rusnak, puede disparar Rusnak si se acomoda. Rusnak la tiene, le cerraron el espacio y ahora es Kalani. Balón filtrado, tratando de buscar a Peter Kingston. El balón se va por línea de fondo y saque de meta para el equipo de Colorado.
1: Se fue muy solo Cristian Roldán contra cuatro. Tuvo que detenerse, mirar atrás. Toca con Rusnak. Y creo que debió buscar a la izquierda a Jovic, que estaba desmarcado. Pero prefirió hacer una finta hacia la derecha. Pero volvió muy bien. Metió hasta 10 jugadores en esa área. Y pero no quedó otra a Rusnak que retroceder y se pierde la oportunidad.
0: Minuto 26, el marcador 0-0. Allá en Commerce City, en Colorado. 0-0. Esperemos que Seattle salga con 3 puntos. Cometieron falta en contra del equipo de Seattle Sounders. Aquí viene Colorado, ya movió. Oche Dirán hacia atrás con un compañero. Peter Kingston marcando ahí. Todo el equipo de Seattle marcando. Ya viene el balón largo, filtrado por el sector de la izquierda. Aquí viene, cuidado, un balón, un centro, no había nadie. Buscaban a Phillips. ¿Y qué fue lo que sucedió? Nuhu Tolo tenía para dejársela a Andrew Thomas. Y mucha, después...
1: mucha confusión allí, profe. Nuhu Tolo se la sirvió a Thomas, pero no la podía tocar con la mano. Y la presión del delantero obligó a Thomas a sacar un zurdazo muy, muy apresurado, enviándolo fuera de peligro.
0: ¡Cuidado, Olson! ¡Centro! ¡Y gol! Fue Morgan Whitaker, que aprovechó el centro de este joven Aronson para convertir el primero, y ya Seattle pierde 1-0 al minuto 27.
1: Y fue en un parpadeo. Esto le ha pasado al Seattle Sounders en varias oportunidades, porque se duermen en el saque lateral y rápidamente logró circular el balón el Colorado Rapids hacia la izquierda con uno de sus jugadores más talentosos, pues que consigue totalmente solo en el punto penalte a Whitaker con un pase preciso al punto penalte y el cruce todavía mejor con borde interno del pie izquierdo.
2: Y a remar, y a remar, y a remar toda la temporada, y a remar, y a remar. Igual lo hará Seattle Sounders el día de hoy. Gran definición, gran definición de lujo por parte de Whittaker. Y el partido pues ya está durísimo para los Seattle Sounders. Se juega en este momento el minuto 28 y los locales están arriba 1-0. ¡Wow! Increíble lo ocurrido en estos recientes instantes. Ya con el equipo de los Rapids tomando ventaja en el compromiso, llegando con esto por ahora solamente a 38 unidades, colocándose, o manteniéndose mejor dicho, en el séptimo lugar de la conferencia del oeste. Seattle Sounders con este resultado se quedará también donde estaba antes de comenzar la jornada, en el penúltimo sitio, solamente con 28 unidades.
0: Ya no puede bajar. Tiene un colchoncito grande Sounders para bajar, Va a ser difícil que pueda llegar al sótano el equipo de Seattle Sounders. Es posible, esperemos que no suceda, porque entonces ahora sí sería algo muy feo.
2: Sí, teniendo a Kansas City en esa conferencia del oeste, no pasa nada, o no hay que temer por estar en la última posición. A Kansas City, bueno, ya acaba de terminar ese partido allá en el Infierno Azul y acaban de perder 4-3, un partido que estaban ganando por 3-0, así que bueno, por ese lado de caer al frío sótano, no corre ningún peligro. Pues no solamente Seattle Sounders, ¿no?, sino ninguno de los otros equipos que están en el cuadro abajo en la conferencia de el oeste. Por cierto, Minnesota perdió con el Galaxy el final.
1: Sí, le voltearon la tortilla al equipo de Los Ángeles, perdón, al equipo de Minnesota, y el Galaxy obtiene esos 3 puntos y escala a las zonas de clasificación.
2: Ya, exacto, y están como novenos los Galácticos, y San Diego, que es el equipo que está décimo, no la tiene nada fácil mañana contra el Inter de Miami. Minuto 30 de este primer tiempo, hay falta a favor de los Seattle Sounders por el sector de la izquierda. Van los saltos del equipo Esmeralda y viene Rusnak con el cobro del tiro libre. La pelota viajando, la pelota que pasa y se va por la raya de meta. No alcanzó Stuart Hawkins a hacer buen contacto con el balón, de hecho reclama, pero finalmente el balón abandona el terreno de juego. Una oportunidad desperdiciada por los Seattle Sounders. Me parece que la alcanza a rozar uno de los defensores y el árbitro del partido dice no hay tiro de esquina. El señor Eligio Arreguín pues ya le da el saque de puerta al cuadro local, Lionel.
1: Pues sí, muchísimos roces allí, parecía en la toma que nos envían directamente desde Colorado. Pero bueno, siempre el 7 Sander buscando este pase al segundo poste, una de las jugadas que tienen más estudiada para tratar de hacer daño ahí con Albert Rusnak y ese pie. Sin embargo, creo que ahora se le va a poner un poquito más difícil la situación, porque va a tener que hacer un esfuerzo físico, un esfuerzo más de atacar. Atención acá.
0: Aquí viene el equipo de Colorado. Era Morgan Whittaker el que estaba otra vez dispuesto a disparar.
1: Sí, bueno, les decía que va a tener que hacer un esfuerzo el equipo Sounders, porque tiene que correr, tiene que poner energía, tiene que ir ahora a presionar y no puede permitir que le rodeen el balón los centrales de Colorado, y va a tener que sacrificarse de manera física y no va a ser fácil aquí en la altura. Fíjense cómo ya están haciendo estos pases muy errados y ya recupera rápidamente Colorado.
0: Centro, ahí Kalani de cabeza y luego Peter Kingston. Le ganaron el balón, se impuso Navarro. Recupera, aquí viene el equipo de Colorado. Ataca por el sector de la izquierda. Navarro tiene el balón. Hacia atrás, hace una finta el jugador Williams. Navarro, el balón lo estrellan en Kalani y Cosel Rinzi. Saque de manos para el equipo de Colorado, que va hacia atrás. Asegurar el balón, a reiniciar el ataque. El balón está en propiedad de Colorado. La tiene Hansen, el portero de Colorado, que sale por el centro. Ya llegó Seattle ahí para tratar de meter un poco de presión. Y el balón aquí va largo. No hay nadie por el sector de la izquierda. Aquí hay peligro en la portería de Andrew Thomas. Cuidado. Aquí viene el número 7 una vez más. Y ahora es Phillips. La tiene Phillips. Recorta hacia el centro. ¡Disparo! Otro susto para el equipo de Seattle Sounders.
1: Creo que Phillip tiene los zapatos al revés. Tercer disparo que sale totalmente desviado. Me pareció que la tocaba Nuhu, pero no. Ahí creo que se los acomodó Philip. A ver, esperemos que quede así.
0: Así que siga. No, ¿para qué le dices?
2: Ya se los cambió. Tan malos han sido los disparos que sí parecen desvíos totalmente, ¿no? Por parte de los defensivos. Y no, los disparos han sido realmente terribles. Aquí viene el servicio de puerta por parte del guardameta Andrew Thomas. El balonazo largo que ya corta la defensiva de Colorado Rapids. Y ahora la tiene Rusnak. Es el cambio de juego ya para Kalani Kosarriensi. Se quita bien la marca de Abu Farki, el jugador israelí. Toca ahora Kalani para Cristian Roldán y este retrocede para Stuart Hawkins. Minuto 33 con 40. Colorado Rapids está ganando el partido 1-0. Seattle Sounders con Peter Kingston. Aquí está Kingston. El trazo para Hassani Dodson. Servicio de Hassani. Habrá tiro de esquina para los Seattle Sounders. En el minuto 33 con 55 de este primer tiempo. Vendrá por parte del equipo Esmeralda. En este momento otro tiro de esquina para el conjunto de los Seattle Sounders. Vamos a ver al conjunto Esmeralda. Cobra Rusnak. Cobraron en cortito. La pelota va al área. El balón es contactado por un hombre de ataque. La pelota se va por la raya del saque lateral. Finalmente fue un hombre del equipo de Colorado Rapids quien la mandó hacia afuera. Así que vendrá el equipo de Seattle a mover la pelota en servicio lateral. ¿Quién la estará buscando? Kalani Kosarriensi. Es el hombre que va a mover el balón en saque de manos. Aquí está Kalani. Después, el toque de Jovelic. Y Jovelic pierde el balón. El balón va hacia afuera. Y vendrá el movimiento de pelota del conjunto de Colorado Rapids. Que está ganando 1-0 el cuadro local. Reggie Cannon. Ya hizo el servicio lateral, la pelota la tiene el número 29 de Navarro, aquí está el venezolano. El trazo al sector de la izquierda, atención con el jugador Aronson. Después la pelota llega para el número 8 que es Oyedirán. Aquí vendrá el jugador nigeriano tocándola para Reggie Cannon nuevamente. Cannon retrocede el balón para el número 6 Rob Holding. Aquí está el británico, continúa Holding, toca el balón para Oyedirán, el jugador nigeriano. Y este no para Cannon, hacia atrás con Nicolas Hansen. 35 minutos con 47 segundos. Pelotazo allá para Reggie Cannon. Este toca en primer cuarto de terreno. Aquí está el conjunto local, Colorado Rapids, que tiene la victoria parcial 1-0 en el minuto 36. Está jugando en este momento. Aquí está Paxton Aronson. Manda el servicio largo allá, recibe la pelota el número 32 Donovan Phillip. La ganó Nujutolo y la tiene Cristian Roldán en primer cuarto de terreno. Ya por lo menos han despojado del balón a un equipo que buscaba hacer crecer una jugada. Stuart Hawking la tiene en primer cuarto de terreno. Sirve atrás para Alex Roldán. Alexander con el servicio para Kalani Kosarriensi. Sigue Kalani Kosarriensi. Viene el trazo aquí para el número 11, Albert Rusnak. Y Rusnak sirve para Cristian Roldán. Este toca para el jugador Nujutolo. Tolo por el lado izquierdo. Retrocede para Stura Hawkins. Y este para Jordan Morris. Donde no hace daño Jordan. El balón con el número 7, Cristian Roldán, sirviendo para Nujutolo. Y Nuju atrás para Hawkins. Y Hawkins para Rusnak. Y Rusnak espera a ver a quién se la da. Es a Hassani. Hassani retrocede a Alex. Alex al frente. Hawkins. La gana Hassani. Dodson sigue Hassani. El trazo al área. ¿Quién llegaba? Era el jugador Kingston el que aparecía. Finalmente no pasó absolutamente nada. No se pudo hacer una buena recepción ahí en el área de los Colorado Rapids. Y pierde Seattle una oportunidad importante, Leonel.
1: Un gran pase de Hassani Dodson allí, primera que toca en ofensiva el mediocampista. Pero Peter Kingston intentó voltearse, pero no pudo controlar allí. Se le fue, en definitiva, muy larga y desviada. Y se pierde una gran oportunidad hacia los Sounders.
2: Y bueno, otra vez, Felipe, estaban enloqueciendo ahí con el guardameta. Van varias, no solamente al portero Hansen también, sino del lado de Andrew Thomas, Felipe.
0: Así es, aquí viene el equipo de Colorado. Morgan Whittaker es el que avanza, lateral, viene Colorado, cuidado, línea de fondo, centro de Navarro, que se estrella en Hassan Dodson. Ha conseguido tiro de esquina el equipo de Colorado. Pasaban una toma de la banca, ahí vemos a Georgi Minongu, ansioso por entrar. Aquí viene, ¿qué dirá Georgi Minongu, que por, como decían, no entraba en el equipo y ahora que le faltaban en, delanteros a Seattle? Aquí viene el tiro de esquina, es Aronson el encargado de cobrar. Vemos a Nuhu Tolo, que baja a defender, a poner orden. Andrew Thomas, ahí una jugada de pizarrón, cuidado, no salió como la querían, y aquí viene la contra. Es Cristian Roldán, y ahora Nuhu Tolo, que va a todo lo que da en la Nuhucleta. Aquí viene Nuhu, pide que se acerque hacia atrás el balón. Nuhu, no, venga. Aquí viene Hassani Dodson con Alex y después Peter Kingston. Se la deja Rusnak, lateral, encontró a Cristian Roldán solo ahí en el centro de la cancha. Rusnak también pisa el balón en cortito con Alex. Y otra vez Rusnak con Cristian. Globito lo encontró a Peter Kingston. Peter Kingston saca un centro que va directamente a las manos del portero Hansen de Colorado Rapids.
1: Fíjese algo, profe. Ahí Nuhu Tolo, en cualquier otro estadio, en cualquier otra situación, hubiese seguido hasta la raya final. Pero en esta ocasión, bien sea falta de oxígeno o piernas, tiene que detener y buscar algún compañero, porque sabe Nuhu que no iba a poder continuar con esa carrera, ese sprint que había realizado desde su propio arco.
0: Balón hacia atrás. Colorado lo recupera. Filtrado Morgan Whittaker por el centro. Cuidado, hay peligro en la portería de Andrew Thomas. Aquí viene Colorado, disparo. Bien atrás, Andrew Thomas, bien colocado. El balón le llega y se queda con él a dos manos. El jugador, el portero de Seattle, que va a salir jugando, pone el balón ahí en el césped, esperando la oportunidad para salir con el balón. Vemos al cuerpo técnico del entrenador Brian Smetzer. Saque de manos para el equipo de Colorado. Lo tiene Cannon. Balón en el aire. Hacia el centro. Trata de controlar ahí Navarro, pero Ronda llega y le mueve el pie de apoyo. Falta en contra del equipo de Seattle Sounders.
1: La molesta del cuerpo técnico de Brian Smetzer es porque Thomas tenía el balón en sus manos y lo pone en el piso. Y luego tarda muchísimo en salir, recibe la presión, sí, del equipo de Colorado, y no terminó de sacar la jugada y termina perdiendo con un disparo apresurado a la banda lateral.
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2: Balón de Whittaker, va a mandar el servicio al área el jugador inglés. Colorado buscando el segundo en el minuto 41. Viene el trazo al área. Balón rebota ahí peligrosamente, pero la deja pasar el guardameta Andrew Thomas. Finalmente, el balón salió del campo por parte del conjunto de los Rapids. Vendrá el guardameta Thomas. Estamos en la recta final de este primer tiempo. Colorado Rapids está derrotando 1-0 a los Seattle Sounders aquí a través de El Rey 1360. 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La próxima semana los esperamos aquí a través de esta misma señal, con compromiso de los Seattle Sounders también. Próxima semana el equipo Esmeralda estará regresando a Lumen Field. De hecho, este miércoles el partido, miércoles 23 a las 6 de la tarde, los esperamos desde Lumen Field. Seattle Sounders contra Real Salt Lake. El balón lo tiene Hassani Dodson. Después el sábado contra Minnesota United, también el Lumen Field. El servicio al área, balón viajando de puños el guardameta Hansen. Va a buscarla Cristian Roldán. Retrocede ahí para Hawkins. Después Cristian nuevamente. Cristian para Nujutolo por el lado izquierdo. Toca la pelota para Paul Arriola. No quiero decir, es el balón para el jugador Rusnak. Arriola está en la banca. Pero bueno, viene el servicio por parte de Rusnak. La pelota directamente para el número 41, Nicolás Hansen. En esa acción por el lado izquierdo. Buscaba a Jordan Morris. Y el guardameta de Lionel se queda muy bien con ella.
1: Le fue larga ahí la pelota a Jordan Morris. Era un gran pase, consiguió un muy buen hueco allí Albert Rusnak, pero el balón corrió muchísimo, ¿no? Iba volando y no pudo llegarle. Jordan Morris, le queda servida allí el portero Hansen. 1-0 Colorado, minuto 43 del primer tiempo.
0: Así es, hemos llegado a la recta final del primer tiempo, cuando Colorado sigue en posesión del balón. Pase lateral, ataca por la izquierda el equipo de Colorado, una serie de toques ahí en el centro de la cancha. Pisa el balón Yedirán hacia atrás, tratando de buscar por dónde avanzar. La tiene Navarro, se apoya con Holding. Holding otra vez, sigue circulando con Cannon. Cambio de frente, aquí viene el equipo de Colorado. Balón largo, muy largo, que llegó a Phillips, que además estaba en fuera de lugar.
1: ¿Y por qué esta la cortan, profe? Y no la dejan correr.
0: Creo que era muy obvia.
1: Bueno, ahí Nujutolo se va a enfrentar directamente a Philip, le dice algunas cosas.
0: Llegó Nujutolo, ahí encarar, sí, a Philip.
1: Va a encararlo allí. Por aquí no pasas más, le dice Nuju al de Santa Lucía, don Juan Philip.
0: Así es, aquí viene Stuart Hopkins a mover el balón. Balón largo, larguísimo, elevado, rechaza el equipo de Colorado y con tres cabezazos ponen el balón en territorio de Seattle Sounders. Recupera Stuart Hopkins, Hassani Dodson, Kalani Kosarriensi y ahora es Peter Kingston. Vamos a ver qué hace lo Peter. Balón filtrado con Jovelik, trataba de sacar un centro. ¡Jovelik, disparo! Atento el portero, la tiene Rusnak. Lateral, trataba de buscar a Jordan Morris, que estaba en fuera del lugar. No pudo hacerse de ese balón.
1: Una gran jugada individual de Jovelic. Me parece que había una mano en ese choque con el defensor, con el número 5, Williams. Pero al final logra un zurdazo muy interesante, sin espacio, pero con potencia. Y se pierde una oportunidad ahí el Seattle Sounders. Está llegando poco.
0: ¿No te parecía que Rusnak podía ahí, en vez de pasarla a tirar? De todos modos salió.
1: Tiene muchas piernas enfrente de Rusnak y yo creo que lo que él ve, lo que él siente en ese momento es que no va a poder hacer colar el balón hacia el arco, y intenta buscar el pase con Jordan Morris, que estaba solo, pero lamentablemente estaba muy muy fuera de lugar.
0: Aquí viene la última. Colorado han aumentado un minuto, se ha cumplido ese minuto y el árbitro está indicando que la primera parte ha terminado.
1: 1-0 victoria parcial de Colorado Rapids. El partido ha sido de toma y dame, pero la posesión en definitiva va a favorecer al equipo local. 57-43, gol al minuto 28 de Whittaker. Vamos a una breve pausa y regresamos con el análisis del medio tiempo.
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2: Muchas gracias, gracias a todos. Se movió la pelota en el primer tiempo, vaya, y no pasó absolutamente nada con los Seattle Sounders, pero donde sí se movieron las redes fue gracias al equipo de Colorado Rapids, que está ganando 1-0 este compromiso aquí a través de El Rey 1360, la casa oficial de los Seattle Sounders en español. 1-0 el triunfo parcial del equipo de Colorado, con el tanto de Whittaker a los 28 minutos en una muy buena asistencia por parte de Paxton Aronson. El compromiso, pues, ha tenido en cuanto a posesión de balón un 57% del equipo local por 43% del equipo Esmeralda. 3 tiros al arco por parte de Colorado Rapids, así que bueno, ha estado buscando más el cuadro de Colorado. Seattle Sounders, un disparo a gol solamente. Y bueno, preocupante que si no se logra la victoria ya serán entonces 13 compromisos del equipo de Seattle sin poder ganar en la temporada regular. Tiene 28 puntos por ahora con esta derrota Seattle.
0: Qué feo se escuchó eso.
1: Y no pinta bien.
0: 13.
1: Sí. No pinta bien la situación. Una de las fortalezas, como mencionábamos en la previa, es la defensa de Colorado en su casa. Suelen cerrar bien los partidos, no reciben muchos goles, y aquí van a saber aprovechar muchísimo más esa condición de local, conocen el terreno. Se ha encarado varias veces ahí el jugador, por ejemplo, Williams con Jovelich, el caso de Nujutolo, tratando de pues meterse también en la cabeza de muchos de esos jugadores. Está rompiendo muy bien el juego el equipo de Colorado en el medio campo, impidiendo la salida. Sabe que tiene que presionar a Thomas cuando tiene el balón en sus pies. Así que bueno, aquí va a tener que echar mano Bayard Metzer de la chistera y sacar la magia, la varita mágica, y ver cuál va a ser ese cambio que va a voltear esta tortilla.
0: Pues tiene opciones. Yo creo que el equipo decía, si yo hiciera algún cambio, si yo viera algún jugador que en el que yo quisiera aplicar una variante la haría yo con Hassani Dotson. Peter Kingston está metiendo uno que otro centro, pero de ahí en fuera el equipo no, en general, pues estaba dando un buen partido hasta el gol.
1: Yo creo, profe, que el tema de Seattle Sounders sigue siendo la salida de juego. Andrew Thomas ha tenido que despejar el balón. No hay un medio campo que te pueda generar fútbol desde el círculo central. El tema de Hassani Dotson en este encuentro creo que fue para romper juego, y eso lo hace bien Hassani. Pero una vez que tiene que irse a la ofensiva, a excepción de aquel pase fenomenal que hizo, pues no hay mucho más. Hassani está allí para romper, no tanto para crear. Y entonces ahorita que se necesita generar fútbol, tiene que salir Hassani Dotson, en mi opinión. Puede ser por Brunel, que tiene un poquito más de verticalidad, y dejar a Cristian que sea el que termine rompiendo ese juego en el medio campo.
0: Así es. Pues un equipo de Seattle Sounders que por momentos igualó la intensidad del equipo rival. Desde luego, pues ya hacia el final de los primeros 45 minutos el ritmo bajó, y espero que puedan hidratarse muy bien y salir a buscar otro empate, no importa que sean 5.
1: De uno en uno.
0: De uno
1: va
0: en
1: a ir
0: uno.
1: Remando la Seattle Sounders. Este punto sí es un punto que en el papel tú podrías firmar, ¿no? Un equipo complicado como Colorado, es tu segundo partido de visita, ya vas cayendo una abajo. Yo creo que un empate luce bien para irte a casa el miércoles e intentar seguir cosechando puntos. No es conformismo. Insistimos que se necesitan esos 3 puntos para dejar de estar sacando estas cuentas matemáticas, de ver quién gana y quién no. Pero la situación no luce bien por lo que está desempeñando el Seattle Sounders en el campo. No está generando fútbol de la media cancha para atrás. Sí, una vez que la toma Jovelich, una vez que la toma Peter Kingston, una vez que Kalani pasa esa línea de medio campo y se perfila hacia la ofensiva buscando el centro, o el mismo Nuhu Tolo, la cosa cambia. Pero cuando tiene el balón Andrew Thomas o tiene que salir Stuart Hawkins, es otro Seattle Sounders.
0: Claro, pues yo creo que Seattle Sounders, si ya a medio tiempo puede pisar el acelerador y tratar de buscar el empate, o incluso tratar de sorprender al inicio, teniendo un arranque en el que pudiera replegar a Colorado hacia atrás. Eso tiene su precio.
1: Sí.
0: O la otra es aguantar y ya del último tercio del partido irse con todo.
1: Sí, ahí es donde va a estar la decisión de Brian, en qué momento va a pisar el acelerador. Mucho riesgo, creo yo, si lo hace desde el minuto uno, porque va a dejar muchísimos espacios. Yo creo que va a tener que en algún momento soltarle la cuerda a Nuhu Tolo y dejar que se vaya desbocado por esa banda a intentar algún centro o algún desborde. Lo mismo con Kalani Kosarriensi. No va a poder mantener esa línea de cuatro por mucho tiempo si quiere al menos empatar este encuentro o irse arriba. Vamos a ver en qué momento Brian va a decidir hacer estos cambios. Y en mi opinión creo que el cambio de Hassani tiene que venir cerca del minuto 55-60.
0: Por si no les alcanzó el agua.
1: Regando allí el terreno de juego. Creo que le hace falta un poquito de agua aquí a la gente de Colorado. Por eso esos baches no están nada bien.
0: Bueno, Seattle Sounders de visita pierde 1-0. Pues tiene opciones, ya lo veíamos. Paul Arriola se me hace un candidato para entrar, tratar de cerrar el encuentro. Lo mismo Brunel y Sebastián Gómez, que es adelante lo que necesitamos. Antino López por Hopkins pudiera ser.
1: Sí.
0: Yo la verdad no.
1: Yo no sé si es momento para Clark. Yo creo que esto es un partido para Clark, verlo debutar y ver qué nos trae. Y creo que vamos a ver a Georgie Minungo si el partido se mantiene 1-0, porque va a buscar, cuando se lance el ataque de Seattle Sounders, Colorado va a meter a Minungo para que vaya a buscar esa espalda de Caránico Sarriencio, pero si lo pone por derecha no creo que lo vaya a poner con Hugo, así que hay que estar muy atento a la entrada de Nuhu, que puede generar peligro si el partido sigue a favor del local.
0: Sí, pudiera ser el debut de Caden Clark, que pues se habla bien de él, ¿no? Vamos a ver, porque lo mismo nos dijeron de uno que otro, y pues ahí en el campo es donde se ve realmente lo que, pero digamos, un jugador por el que no pagaste nada.
1: Este es el momento para él. Lo que hablaba Nico Moreno es que había sido, es un jugador que no ha sido bien entendido por su personalidad, y que Seattle Sounders sabe de esto y que puede conseguirle la vuelta a este número 8 y que contribuye. Entonces, yo creo que es una buena oportunidad para él, porque no va a tener presión de tratar de ser el héroe de remontar este partido, sino que, bueno, mire, vaya y haga su fútbol y le vamos a dar toda la confianza.
0: Yo pienso que Jovelich es donde tiene que aparecer otra vez.
1: También. Lo de Jovelich sería llover sobre mojado. Jovelich tiene que marcar. Para eso se le trajo. Y sobre todo con aquel debut con doblete.
0: Espectacular.
1: Le cambió la dinámica a la ofensiva del Seattle Sounders. No se espera menos de él. Si no hace gol, por supuesto que va a ser criticado. La esperanza es que él sea ese poste que pegó Morris, que lo haya hecho él, que dispare muchísimo más al arco, que se combine muchísimo mejor. Así que lo de Jovelich, pues, está de más decirlo. Él tiene que estar presente en la ofensiva y, por supuesto, que tiene que
0: no
1: estar
0: se
1: presente
0: ha visto en el mucho.
1: Está bien marcado, creo que lo conoce bien el equipo de Colorado. Le está poniendo muy cerca a Navarro, que es un jugador que defiende bien. Y le están pegando, ¿no? Por eso se molestaba en aquel momento Jovelich, porque está recibiendo allí un jarabe para la tos.
0: Desde luego, Jovelich no es el que va a resolver la situación de Sounders. Por ahí aliviará una parte en la ofensiva, pero se necesita más fútbol, se necesita un fútbol más, más efectivo del equipo de Seattle Sounders. Un fútbol con más de la media cancha para adelante. Tienen que atreverse a ir al frente, tirar. A veces yo veo a un equipo de Seattle Sounders un poquito frío en ese departamento. Cristian Roland tiene que romper esa línea y disparar. Él tiene la pierna para hacerlo. Las indicaciones no las conocemos, desde luego, pues están en la altura y tendrán que reservarse un poco, ¿no? Físicamente. Parece que ya están, ¿no? Hay jugadores calentando. Vamos a una pausa y regresamos con más.
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1: Eso, estamos de regreso aquí en el Rey 1360, a pocos minutos del comienzo de la segunda parte, recibiendo indicaciones, está Sebastián Gómez al borde del campo, va a ingresar en esto que ahora Ryan Mercer lo ha hecho varias veces, ¿no? Hacer un cambio en el primer tiempo.
0: Así es, vamos a una pausa y regresamos para las acciones del segundo tiempo.
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2: Gracias por seguir con nosotros aquí a través del Rey 1360. Se va del campo Peter Kingston. Ingresa, como ya lo decía Lionel, Sebastián Gómez.
1: Así es, bueno, va a ser posición por posición. Se ubica por la derecha Sebas Gómez. Se mantiene Hassan y Otto en el doble pivote con Cristian Roldán, y Jordan Morris va a quedar por la banda izquierda. Vamos a ver qué cosas, qué variantes puede presentar ahora con Sebastián Gómez en la cancha, buscando ese empate aquí en Colorado.
2: Segundo tiempo en marcha, Felipe.
0: Así es, aquí viene el equipo de Seattle Sounders. Jordan Morris la tiene, entra. Trataba de hacer ahí una jugada. Pedían falta el balón. Abandona el terreno de juego. No, lo recupera Seattle. Nugtolo es el que tiene el balón. A ver la repetición. Sí, trataba de escabullirse. Uy. Ahí Nugtolo juega el balón, el equipo de Seattle Sounders. Aquí viene por conducto de Alex Roldán. Centro y cambio de frente. Más bien para el equipo de Seattle Sounders. El balón hasta zona defensiva. La tiene Alex Roldán. Con Andrew Thomas, que saca un zapatazo. Allá va Sebastián Gómez a presionar. A hacer que el equipo de Colorado mueva el balón hacia el frente rápidamente. Y Colorado tranquilo, está iniciando este encuentro sin mucho afán. El balón lo tiene Wayne Frederick y después Williams. Hacia atrás con el portero Hansen. Williams va a apretarlo Jovelic. Se mueve ahí Aronson, pero con la presión de Jordan Morris no pudo hacer una buena recepción. ¿Fue falta o no fue falta la de Jordan?
1: Bueno, aquí también creo que merecía alguna pasada por el VAR. Y no hubo ningún tipo de revisión. Un contacto leve, creo que no era para penal, pero por lo menos para revisarse, ¿no? Que se vean algunas repeticiones. Atención aquí.
0: Aquí viene Jovelic. Se acomoda Jovelic y va a disparar hacia atrás. Un centro en diagonal. La va a perseguir Albert Rusnak. Trataba de dejársela a Nugutolo. Se atraviesa un jugador de Colorado Rapids. Es saque de manos para el equipo de Seattle Sounders. Buena oportunidad para Sounders.
1: Buena oportunidad ahí para Jovelic. Se quita un defensor. Le pega a derecha, pero muy, muy, muy cerrado. Tiene que decidir por el centro. Y lamentablemente, pues sale desviado y no consigue algún compañero. Sigue atacando Seattle Sounders.
0: Cristian Roldán. Lo tiraron a Cristian. Ahora sí, el árbitro está indicando que es una falta. Y es buena oportunidad para el equipo de los Seattle Sounders. Arrancado la parte complementaria, no la repetición. Ahí le dejaron una chiquita a Cristian Roldán. Vamos a ver qué es lo que hace Albert Rusnak con esta oportunidad.
1: Anímate, Rusnak, al arco, Rusnak, que aquí la pelota vuela. Vamos a ver si se anima al arco.
0: Vamos a ver qué hacen. Se antoja para una jugada de pizarrón, directa al ángulo. Segundo poste. Vamos a ver qué es lo que hace Albert Rusnak. El árbitro hace la indicación. Aquí viene Albert Rusnak. Templadita. ¡Ay, gol! ¡Gol de Seattle Sounders! Una falta que aprovecha Albert Rusnak. Manda un centro templadito para que el número 7 de los Seattle Sounders, Christian Roldán, apenas con un toque, mande el balón al fondo de las redes.
1: Y esta es la combinación que abre la caja fuerte. Una vez más, la combinación Rusnak con Christian Roldán, que estaba totalmente solo y sin marca en el punto penalti. Yo creo que por eso se apuraba Rusnak a cobrar, porque estaba sin marca. Christian Roldán, uno de los jugadores que mejor cabecea del equipo Esmeralda. Y ahí está, el capitán con otro gol de cabeza. Empata el partido en el minuto 49.
2: Y es el momento, es la hora de que Seattle busque los tres puntos. Pero Colorado Rapids insiste. Ahora viene el trazo, el balón viajando, rechaza la defensiva del conjunto Esmeralda. Después le cayó a Aronson. La pelota llega para el jugador Williams. Atención con Colorado. Viene el disparo por parte del número 7 Whittaker. La pelota se va del terreno de juego en el minuto 5 de este segundo tiempo. Bien por Seattle Sounders, que ya ha conseguido empatar este compromiso. Había abierto el marcador Whittaker, lo acaba de empatar Christian Roldán. Hay tiempo todavía, mucho, mucho tiempo para sacar la victoria número 11 del equipo Esmeralda en sus visitas al conjunto de Colorado Rapids. Un gran dominio tiene Seattle sobre Colorado históricamente en esta cancha y en la de Lumenfield. Falta ahora sobre Morgan Whittaker. La cometió finalmente Lionel Stuart Hawkins.
1: Fuerte va Hawkins ahí, se barra, yo creo que podría ser amonestado. Se le estaba yendo. Recoge al final la pierna y creo que por eso el árbitro le concede solamente la falta y le perdona la vida. Pero tuvo que entrar con fuerza porque se escapaba el talentoso Morgan Whittaker, que ya lleva un gol y ha hecho bastante, bastante daño en la ofensiva.
2: Justo es el que se prepara para cobrar. Quieren mandar el balón al corazón del área. Así lo hacen. Viene el servicio. La tiene el guardameta Andrew Thomas. Sin ningún problema se queda con ella en el minuto 51 con 28. Y sale ahí jugando con Alex Roldán. Alex tocando el balón. En primer cuarto de cancha Hassani Dodson. Después Christian Roldán. Retrasa para Hawkins. Hawkins para el guardameta Andrew Thomas. La pide por el sector de la derecha Kalaniko Sarriensi. Pero prefiere tocarla Andrew Thomas para el jugador Alexander Roldán. Que saque el zapatazo allá donde la toca Sebastián Gómez. Después Kalaniko Sarriensi. Atención. Allá a buscarla Sebastián. Comete falta sobre el número 29. En este caso el venezolano Miguel Navarro. Y ya rápido cobra Navarro hacia atrás. Para el jugador número 5, Luke Williams. Por español, Williams. Toca el balón para Rob Holding. Y Holding tiene el esférico en primer cuarto de cancha. Retrasa para donde está Nicolas Hansen, el portero de Colorado. Manda el trazo al sector de la izquierda. Allá viene Aronson. Sigue Aronson. Aronson continúa. Puede tocar para Sayeda Bufarki. No, al final la defensiva de los Seattle Sounders se recompone muy bien. Sacan el balón de zona de peligro y viene el pelotazo. Ya va a buscarla Rusnak. Le cometían falta a Albert Rusnak. El árbitro dijo no. Siga la acción, dice Eligio Arreguín, el silbante del compromiso. Y Colorado ya atravesó la mitad del terreno de juego. Whittaker. Sigue Whittaker. Filtra, aquí está Frederick, el balón pasando, Aronson, el servicio, muy bien, ya cortó Christian Roldán, le cometieron falta al capitán además, y hay pelota a Dionel para los Seattle Sounders.
1: Se animó el encuentro de toma y dame, ocasiones para ambos equipos, mucha proyección, me parece que se extendió ahí Albert Rusnak en esa carrera, no hacía falta esforzarse allí, estaba muy lejos de poder luchar ese balón, hay que aprovechar las piernas y el oxígeno, porque todavía hay tiempo para llevarse estos tres puntos. Y hay que cuidarse, ¿no? Perder un balón allí, estar desbalanceado, te puede provocar una contra como la que acaba de hilvanar Frederick junto con el talentosísimo Paxton.
0: Aquí viene Andrew Thomas para mover el balón. Está mandando al equipo de Seattle que salga, que vaya hacia el frente. Se empató el encuentro, minuto 53. Aquí viene Andrew Thomas, balón en el aire. alto, buscando a alguien en el frente. Trataba ahí Jordan Morris de buscar. Colorado manda un zapatazo. Balón en el aire, una cierre, serie de cabezazos. Finalmente recupera Colorado. Cuidado, la tiene Aronson. En el 1-1 con Kalani. Se la deja ahí a su a Wayne Frederick. Disparo, ¿no? El balón muy desviado de la portería de Andrew Thomas.
1: Hay un desvío, profe. Va a ser tiro de esquina.
0: Tiro de esquina. Así es, fue tiro de esquina para el equipo de Colorado. Balón peligroso.
1: Fue importante el empate temprano porque cambió totalmente,
0: claro,
1: el planteamiento que habíamos hablado, ¿no? Ya no va a tener que hacer ese sacrificio. Vuelve el agua a equilibrarse y ya puedes tomar un poquito más de oxígeno, un poquito más de calma. No necesitas sacrificar a Nujutolo en el desborde. Puedes seguir rompiendo el medio campo con Hassani Dodson. Así que bueno, todavía está todo servido.
0: Tiro de esquina. ¡Cuidado! Apareció Phillips en un balón suelto ahí en el área pequeña de Seattle Sounders y manda el balón al fondo de las redes. Ya gana Colorado 2-1.
1: No perdió mucho tiempo, tan solo 6 minutos para retomar la ventaja del equipo de Colorado en este tiro de esquina que consigue ahí una confusión con Morris, que no logra cerrar allí al marcador central. Se la sirve Thomas, en definitiva, a Donovan Phillips, quien después de acomodarse los botines consigue el fondo de las redes.
2: Sí, hace la parada Thomas, pero tiene una muy mala suerte de escupirla directamente ahí al jugador de Colorado Rapids. El duelo vuelve a desequilibrarse en cuanto a los números de goles. Colorado 2, Seattle Sounders 1. Se juega en este momento el minuto 11 del segundo tiempo. Y aquí está Seattle Sounders tratando de crear una jugada ya desde la media cancha que pueda llevar al equipo Esmeralda a conseguir alguna anotación para igualar el compromiso. 56 minutos de acción y Colorado la tiene. Aquí están los Rapids. Pelota por el sector de la derecha. Quien iba por ahí era Frederick. Le cometieron falta a Frederick. El árbitro del partido señaló la infracción.
1: Se prepara un cambio en el lado de Colorado. Va a ser Yapi quien recibe instrucciones ahí al borde del área de parte del cuerpo técnico. Vamos a ver por quién sale sustituido. Y bueno, ya todo lo que había dicho antes del gol pues queda totalmente borrado y volvemos a la situación en la cual el sacrificio va a tener que ser nuevamente del equipo visitante, salir a presionar y conseguir una vez más ese gol del empate.
2: Buscarán el pelotazo al área, no, finalmente la juegan en cortito. Servicio de Whittaker. Balón rechazado por Nujutolo y allá va Jordan Morris. Ganó la pelota Jordan, no, termina largando el esférico y la ganó Whittaker y aquí vienen los Rapids nuevamente. Balón para Donovan Phillip. Phillip la tiene. Toca para Whittaker. Whittaker con el pase a Aronson. Aronson atrás para Whittaker. Saca el tiro. Después el remate al poste por parte de Abu Farki. Y hay que sacarla de inmediato. Hay que mandarla donde sea para que el balón no esté tan cerca del área. Esmeralda la tiene Rusnak. Rusnak para Jordan Morris. 57 minutos con 50 segundos. El balón con Rusnak. Albert. El toque para Hassani Dodson. Y Dodson para Rusnak. Rusnak con el balón, allá para Stuart Hawkins. 58 minutos. Jovelich atrás para Nujutolo. Y Nujutolo para Hassani Dodson. Viene Dodson. Hace la pausa, toca para Rusnak. Rusnak, el servicio allá para Kalani Kosarriensi. Kalani, toca para Hassani Dodson. El servicio de Dodson, balón rechazado. Después la intentaba Cristian Roldán. No, el balón lo tiene ahora Alex. Manda el trazo al área. Rechaza la defensiva del equipo de Colorado Rapids en el minuto 58 con 30. 2 para Colorado, 1 para Seattle Sounders. El balón con Alex Roldán, Hassani Dodson, Christian. ¿Quién va por ella? Era Jovelis, pero finalmente la ganó Colorado Rapids y la tiene Rob Holding. Holding, toca para Reggie Cannon. Y Cannon manda el balón para Paxton Aronson. Aquí viene Aronson a su espalda. Llega el jugador Oyedirán. prefiere hacer el disparo ahí Aronson. La pelota hacia arriba. Vendrá tiro de esquina. Fue rechazada por un jugador Esmeralda, Lionel.
1: Sí, está muy abierto el equipo de Seattle Sounders. Está encontrando mucho terreno por delante de él el señor Paxton Aronson. Jugador muy, muy peligroso y está recibiendo totalmente solo y con espacio para crear y desbordar. Esto hay que tener muchísimo cuidado porque puede generar jugadas de peligro. Está llegando con mucha facilidad al equipo Esmeralda y en este ímpetu de ir por el gol del empate, pues están

0: balón fue cayendo y fue cayendo, no con la puntería suficiente para meterse entre los tres palos. Stuart Hawkins fue, pues, quien abandonó la cancha por parte de los Seattle Sounders. Aquí está Colorado. El balón para Frederick. El disparo después ahí. O el acercamiento lo trataba de hacer Donovan Philip. No pasa nada. La ganó Albert Rusnak. 60 minutos con 42 segundos. Pelota con Kalanikos Sarriensi. Sebastián Gómez. Después Rusnak por derecha. Toca para Jordan Morris. Jordan con el servicio. Directamente a las manos de Nicolas Hansen. En el minuto 61, Dionel, aproximación del equipo Esmeralda.
1: Pues sí, en definitiva, la salida de Hawkins confirma justamente que se busca la salida jugando. Y también sale Hassani Dotson, sustituido. Y entra por él el jugador Snyder Brunel con el número 37. Está buscando un poquito más de juego con los pies. El caso de Brunel en el medio campo apoyando a Cristian Roldán. Y por supuesto la salida que da Jackson Reagan, el mariscal de la saga, quien ya la toma allí y va a hacer pues justamente estas funciones.
0: Tres movimientos ya por parte de los Seattle Sounders. Y se ha quedado en la orilla Yapi por parte del equipo de Colorado. Así que bueno, un momento más, veremos quién es el hombre que sale para que pueda entrar Darren Yapi del equipo de los Rapids. El balón lo tiene Sebastián Gómez. Ya la pelota está siendo ahí manejada por Seattle Sounders. Cobrada. Y la tiene Rusnak. Rusnak atrás para Jackson Reagan, el grandote de la defensa. Después Cristian Roldán. Balón para Nujutolo. El esférico para Cristian nuevamente. Ahora Jackson Reagan en el minuto 62 de acción. Dos para Colorado Rapids. Uno para Seattle Sounders. Servicio para Nujutolo. Allá va Nuju. Venga Nuju. A línea de fondo se ve el camerunés. Ya el árbitro del partido, el señor Eligio Arreguín, le señaló falta a Nujutolo en el minuto 62, Dionel, del compromiso.
1: Sí, bueno, se lo lleva puesto ahí Nujutolo. Pero en definitiva estos cambios buscan que Nujutolo pueda llegar hasta ese sector del terreno. Mientras ya se confirma la entrada de Yapi y va a salir el israelí Sayid Abufarki. Mucho desgaste, pero poco peligro. Ahí se molesta con su técnico. Y le dice que él iba a marcar el gol en la siguiente jugada. Y va a ingresar talentoso ya, peligrosísimo, con el número 77 en el ataque de Colorado. Estos cambios, decía, pues van a favorecer la subida de Nujutolo, porque ahora la responsabilidad de sacar el balón de su propia área va a ser de Jackson Reagan, quien lo hace muy bien. Y se va a poder combinar con Snyder Brunel y dejar que Nuju vaya a buscar algún centro por la banda izquierda en la búsqueda del cabezazo, bien sea de Jovelich o algún desborde de Jordan Morris.
0: 63 minutos con 36 segundos de tiempo corrido. La pelota la tiene el portero Nicolas Hansen de los Colorado Rapids. Hansen ahí la maneja. Presionan los jugadores de Seattle Sounders. Hanad estuvo de regalarla, pero salió rápidamente. Y la pelota la tiene Colorado Rapids por el sector de la izquierda con Wayne Frederick. Frederick entró al área, sigue Frederick. Se quita uno, se quita dos. Frederick dispara directo a las manos del portero Andrew Thomas. Colorado a nada de marcar la tercera anotación para ellos en este compromiso. Seattle Sounders sufriendo en los instantes recientes. La pelota la tiene el equipo Esmeralda con el número 85, Kalanikos Sarriensi. Balón atrás para Alex Roldán. Sigue Alex. Falta cometida sobre Alex Roldán. La realizó el hombre que acaba de entrar, el número 77, Darren Yapi, fue el que derribó a el joven de los Roldán. La pelota va hacia atrás justamente para el hermano de Alex, Cristian, que la maneja y le toca para Jackson Reagan. Después Alex Roldán. Alex, el cambio de juego para Nujutolo. 65 minutos del compromiso. Jackson Reagan, el grandote de la defensa. El toque para Alex Roldán. Aquí está Alex. se quita la marca de Aronson y termina ganando el balón el equipo de Colorado.

0: Dado Rapids, atención con Whittaker. Whittaker sigue, Whittaker en el área, saca el tiro, la pelota rechazada. Habrá tiro de esquina después del bombazo de Whittaker, el esférico desviado. Y otro balón aéreo vendrá al área del equipo Esmeralda por parte de Colorado, que está ganando el cuadro local 2-1 allá en la milla, allá en Denver. Vendrá Whittaker a mover la pelota en el tiro de esquina. En el minuto 65 con 42. Los jugadores altos del equipo de Colorado Rapids a tratar de buscar el remate. Aquí vendrá el tiro de esquina de Whittaker. Rechace por parte de Sebastián Gómez. Después el disparo de volea que se va muy descompuesto para un lado de la puerta del guardameta Thomas. Fue Miguel Navarro, el venezolano, Dionel, que le pegó con todo.
1: Desviado para ahí, para Navarro, quien este partido ha jugado prácticamente como un mediocampista, ¿no? Está jugando en compañía del nigeriano Oyedirán, en una especie de doble cinco. Engañosa esta formación de Colorado, que bueno, saben presionar muy bien. Andrew Thomas sabe de los problemas que tiene el equipo en la salida, y pues está llegando con facilidad, en habilidad y en velocidad el equipo de Colorado al arco que defiende Andrew Thomas. Vamos a ver si el Seattle Sounders puede ganar una en esta ocasión.
2: Viene el equipo de Seattle Sounders, la tiene Albert Rusnak. Hacia atrás van a presionar ahí a Albert Rusnak. Ahí tiene Jackson Reagan, recién entró al terreno de juego después de esa lesión que lo mantuvo fuera algunos partidos. Hacia atrás con Ojedirán. Colorado sigue circulando el balón lateral con el joven Aronson. Aquí viene Colorado. Aronson busca con quién. Trataba de conectar con Wayne Frederick, pero se impone el equipo de Seattle Sounders. Jovelic. Le robaron el balón a Jovelic. Y recupera. Aquí viene Wayne Frederick. Otra vez con Aronson. Aronson en cortito, recuperó ahí Kalani, después Jordan Morris, Kalani en corto, con el Sebas, aquí viene Sebastián Gómez, no tenía nadie, ahí encontró a Albert Rusnak, que sigue avanzando, va con Nuhu Tolo por la izquierda, Nuhu Tolo a velocidad, lo jalaron a Nuhu.
1: Tiene que amonestarlo porque se lo llevó puesto, ahí está.
2: Tarjeta amarilla para el jugador de Colorado Rapids. Se escapaba Nuhu Tolo, fue Phillips.
1: Tienen rato dándose Phillips y Nuhu Tolo. Y ahí lo tiene que tomar porque se escapaba el camerunés. Es quien ya le han soltado la rienda y lo van a dejar subir a atacar.
2: Llegó Jackson Reagan, ya es un poquito más de salida por el centro del terreno de juego. Albert Rusnak, lateral. Aquí viene Sebastián Gómez, pisa el balón, va hacia atrás. Ahora Nuhu Tolo. Nuhu Tolo con Albert Rusnak, sector de la izquierda. Albert Rusnak avanza, se la dejen cortito a Nuhu Tolo, que saca un centro. Bien rechazó la defensa del equipo de Colorado. Recuperó Alex, trataba de filtrarle un balón a Kalani Kosarriens y el balón abandona el terreno de juego por la línea de fondo.
1: Pierde una, muy largo el pase de Alex Roldán allí, mientras vemos que se prepara Arriola. Creo que el cambio tiene que ser por Morris, porque lo veo fundido al número 13 tomándose ahí las caderas. No se ha visto en esta segunda parte y me parece que es una gran oportunidad para Arriola, que tiene mucha más velocidad, y combinarse allí en la presión, la salida de Colorado, y en conseguir algún pase también allí de la muerte hacia el delantero Jovic, que tiene que permanecer en la cancha. Vamos a ver en qué minuto va a ingresar el número 14 por Arriola.
0: Falta sobre Cristian Roldán en el círculo de la cancha. La infracción del número 77, Darren Yapi. Segunda falta de Yapi en estos instantes recientes, en los pocos instantes que ha estado él en el terreno de juego. Y vendrá otro cambio del equipo de los Rapids de Colorado. Y va a entrar Yoji Minongu, el exjugador de los Seattle Sounders, a la cancha por parte de los Rapids. Aquí viene Kalani Kosarriensi. Kalani, en tres cuartos de terreno, puede tocar para Snyder Brunel. Kalani otra vez, Balón atrás. Hay una falta. El árbitro dice sigue la acción. Parece que tumbaban ahí a Cránico Sarriensi. Ya al parecer señaló el silbante del compromiso. 70 minutos a 20 de que esto concluya, más lo que agregue el silbante del encuentro, el señor Eligio Arreguín. 70 minutos con 35 segundos. Viene Albert Rusnak a mover la pelota. Pero están en espera de los movimientos. ¿Eh? Ya comienza un jugador de lo rápido. Uy. Se va Nujutolo.
1: Uy.
0: Se va Nujutolo del campo. Wow.
1: ¿Y quién va a jugar de lateral izquierdo? Sale Nuju por Paul Arriola.
0: Exactamente. Wow, vamos a ver qué variante, ¿eh?
1: Veía también por ahí, compañeros, a Tencio, era el otro que se preparaba para ingresar. Así que ven, van a ingresar los dos ex-Sounders.
2: Bien. Bueno, vamos a ver cómo se... Sí, a Tencio y Giorgi. Para que la cuña apriete, tiene que ser del mismo palo.
1: Sí, y ahora Giorgi, con la salida de Nuju, se hace muchísimo más peligroso, porque Giorgi lo puedes poner a atacarte por esa banda, con mucha velocidad, o por cualquiera de las dos bandas, piensa explotar a Cránico Sarriensi o a quien sea que se vaya a ubicar por la banda izquierda. Así que mucho cuidado con Giorgi Mirungu, que por más cariño que le tenga al Sounder, estoy seguro que va a querer marcar un gol.
0: Sí, por supuesto, siempre este tipo de jugadores que salen de una institución, pues buscan de inmediato el conseguir la revancha. 72 minutos de acción. Colorado tratando de buscar alguna jugada al frente. La pelota llega para Andrew Thomas. Sigue Andrew Thomas, ahí la tiene. Toca el balón el equipo Esmeralda por el sector de la izquierda. La pelota llega a Lloyd Williams. Y Williams sirve para Navarro. Y Navarro la toca para Giorgi Minongu. Aquí está el exjugador de Seattle Sounders. Sigue Giorgi Minongu. El toque para Whittaker. Extiende para Josh Atencio. La pelota se va del terreno de juego en el minuto 72 del partido. Seattle. Desafortunadamente, después del empate, poco después del empate, se vio otra vez en la portería, en su portería perforada. Y bueno, 2-1 ya está ganando el equipo de Colorado Rapids. Una jugada peligrosa ahí en el área. Estaban comprometiendo el balón. Cristian Roldán la tiene en el minuto 73. El toque de Sebastián Gómez. La pelota llega ahora para Giorgi Minongu. La ganó el equipo de Colorado. No, finalmente va a venir el movimiento de pelota del equipo Esmeralda en una falta cobrada por el señor Arreguín. Calánico Sarriencia atrás para Alex Roldán. Después Jackson Reagan. El toque al frente. Sebastián Gómez. Sigue Sebastián. El balón en tres cuartos de terreno. Aquí está el conjunto Esmeralda. La pelota es sacada de zona de peligro por el equipo de Colorado, pero la vuelve a tener el equipo de Seattle Sounders. Aquí está el balón llegando a Calani. Calani Cosarriensi. El balón en el área. ¿Quién la busca? Jordan Morris. Venga, Jordan. La robó Jordan Morris. Pero finalmente, en una posición muy incómoda para continuar el ataque, termina Jordan Morris ahí ganándola, sí, pero no creando una jugada de peligro. 74-13, 2 para Colorado, 1 para Seattle, Lionel.
1: Sube las líneas. Seattle Sounders se está ubicando por Arriola como lateral izquierdo, haciendo esas funciones momentáneamente, porque en definitiva va a terminar siendo un extremo por la izquierda. Jordan Morris muy, muy arriba, haciendo una especie de doble 9 allí con Jovelich. Y Jackson Reagan prácticamente como un mediocampista de creación.
2: Aquí viene Seattle Sounders, la tiene Sebastián. Dentro del área grande, hacia atrás con Arreola que saca un centro. Jordan Morris conectó el balón, pero no le pudo dar la dirección adecuada para poder mandar el balón al fondo de las redes.
1: Muy buena jugada aquí para Morris, que es prácticamente un calco de aquella que pegó en el poste. Paul Arriola lo consigue con un centro al segundo palo. Brinca sobre Giorgi Minongu y el venezolano Navarro, pero muy desviado para Jordan Burris. Está fundido Jordan Burris, pero aún así sí está creando jugadas de peligro.
2: Está respirando profundo Jordan Burris. Revisaba yo quién más queda en la banca de Seattle Sounders para que pudieran darle un refresco a Jordan Burris, y pues ahí está el que querías. Aquí viene el equipo de Colorado. Avanza rápidamente Morgan Whittaker. Cuidado, aquí viene el jugador número 7. ¡Disparo! Morgan Whittaker con un disparo con mucha calidad. Techa al portero de Seattle Sounders para que esto se ponga 3-1.
1: Segundo gol para Whittaker, el número 7. Y esta jugada viene en parte porque Paul Arriola no está haciendo una función defensiva allí. Está ubicándose como un lateral izquierdo y termina cediéndole muy fácilmente el espacio allí a Aaronson, quien consigue totalmente solo a Whittaker, que de zurda, su pierna más hábil, remata con potencia y nada que hacer para Andrew Thomas. También este es un golazo, pero viene parte de la pasividad con la cual Arriola sale a marcar a Aaronson. Obviamente no es la posición de él, no tiene ese oficio defensivo y permite este tipo de jugadas ofensivas.
0: Sí, vaya bombazo que sacó al final el jugador de Colorado Rapids. Y ahí está el tercero.
2: Segunda asistencia de este jovencito, ¿no?
1: Estos dos, ¿no? Se combina muy bien. Uno por la banda izquierda y esta por la banda derecha, buscando siempre a Morgan Whittaker.
0: Wow. La figura del encuentro. Este elemento número 7 de los Colorado Rapids. A 14 minutos, más lo que agrega el silbante de conseguir la victoria. Pero aquí viene Seattle Sounders. Atención con los Esmeraldas. Balón en el área, hacen la jugada. Atención, llegaba Rusnak. Es Arreola el que la manda al fondo. Pero allá una señalización por parte de el silbante en una posición adelantada. La había mandado al fondo, pero no pasó nada. Al final, el árbitro del compromiso ya marcó el offside.
1: Gran jugada de Gómez. Aquí se llevó a 4-5 rivales y terminó sacando un disparo. Lamentablemente se estrella en Williams y Jolich queda en posición adelantada y no puede aumentar el marcador. Pero Gómez tiene muchísimo talento y mucha habilidad en cualquiera de las bandas que lo ubiquen.
2: Wow, están presionando el equipo de Seattle Sounders. Aquí viene Seattle. Galán y Cosarriensi sigue hacia el frente. Se mueve Brunel. No hay con quién. La tiene Brunel. Y después Calani. Calani recorta hacia el centro. Busca un compañero. Encontró a Sebastián. Serie de rebote. La tiene Jovelic. Puede disparar. ¡Así lo hace! ¡Gol! De Seattle Sounders. Jovelic por el centro. Se acomodó. Disparó. Y mandó un balón cruzado que no pudo detener Hansen. Y así se pone el encuentro 3-2.
1: Y ahí está el que tiene que aparecer de Jan Jovelic a tres toques. Se acomoda y envía un bombazo donde las arañas tejen su nido fuera del alcance del portero Hansen. Este es un verdadero golazo para el 3-2.
0: Impresionante el disparo por parte de Jovelic. Ya tercer gol con la camiseta esmeralda. Mandándola muy, muy lejos del portero Nicolás Hansen. Y Seattle tiene todavía oportunidad en 11 minutos que le quedan al compromiso. Más lo que agregue el silbante del mismo, el señor Arreín. Ya los dos equipos de Seattle, los otros dos equipos de Seattle han caído esta noche allá en el área de Denver. Perdió el equipo de Marineros, perdió el equipo de Rain. Y está perdiendo Seattle Sounders, pero ya tiene en este momento el momento, valga la redundancia, anímico del compromiso. Aquí viene el conjunto de Seattle. Rechaza la defensiva del equipo de Colorado, pero le vuelve a tener aquí Paul Arriola. Sigue Paul. Paul con el toque. Rusnak. Pégale Rusnak. Rusnak con el disparo. Balón rebotado. Y es tiro de esquina. El esférico fue desviado. Vendrá el tiro de esquina en el minuto 80 del juego. Y si llega a caer aquí un gol del equipo Esmeralda, pues habrá tiempo para buscar los tres puntos. Pero bueno, paso por paso, hay que buscar la anotación aquí. Tiro de esquina por parte de Rusnak. 80 minutos del juego. el árbitro dando la indicación. Antes, hay alguna situación en el área. Abrazos entre jugadores, Georgie Minongu y Cristian Roldán, justamente excompañeros. El servicio al área, rechaza la defensiva. La despeja después Atencio, le cayó a Alex Roldán. Y Alex sirve para Rusnak. Y Rusnak toca para Alex Roldán. Alex con el servicio, la pelota rebotada, rebotada. Después el balón hacia afuera y habrá otro córner más. Tiro de esquina a favor de los Seattle Sounders. Y otra vez Rusnak será el encargado de mover la pelota. Seattle a buscarla. Allá va Gómez. Rusnak vendrá con el tiro de esquina en el minuto 81 del compromiso. El árbitro con la indicación. Aquí viene Rusnak a mover la pelota. Estérico que viaja. Hay un jugador de Seattle Sounders tendido en el terreno de juego. Va a buscarla Gómez. El balón fue muy pasado, pero la recuperó el equipo de los Rapids de Colorado. Y aquí está Aronson. Aronson sigue. Aronson continúa. Toca ahí para Josh Atencio. Josh Atencio con el balón. Sigue Atencio. Atencio en el área. Atencio pisa la pelota y tocaba para Georgie Minongu. No, al final. La defensa de Seattle Sounders sacó el esférico de zona de peligro. Y aquí viene a buscarla el número 37, Brunel. Brunel contra Darren Yapi. Retrocede Brunel al jugador Jackson Reagan. La tiene después Alex Roldán. Alex tocando. Y después Kalani. La pelota está moviéndole en tres cuartos de cancha el equipo de Seattle Sounders, Felipe.
2: Aquí viene el equipo de Seattle Sounders. Es Cristian Roldán. Ahí un centro, remató Jovelic y sigue el balón en terreno de Colorado. Seattle manda Brunel. Un centro que se escurría peligrosamente, llegaba a Riola, pero no pudo hacer contacto con el esférico.
1: Otra vez, un centro pasado al segundo poste. Arriola intentó barrerse, pero quedaba muy muy lejos de ese balón para empatar ese partido. Y finalmente, cuidado que Jordan Burry sale rengueando del encuentro y va a ingresar, va a debutar con el número 8, el jugador Caden Clark.
2: También va a haber cambio por parte del equipo de Colorado Rapids. Ahí están deteniendo la jugada.
1: Ojo con Morris, profe, que salió golpeado.
2: Cuidado, sí. Salió Aronson y entró con el número 24, Cobb.
1: Bueno, un dolor de cabeza menos para la defensa de Seattle. Muy peligroso en este 10. Talentosísimo que estaba consiguiendo los espacios abiertos. Y terreno para recorrer y conseguir pases entre líneas para sus compañeros.
2: Jackson Reagan, balón hacia la banda con Kalani. Kalani con Christian. Christian va hacia atrás a apoyarse con su brother, con Alex. Alex hacia el centro con Jackson Reagan. Reagan recorta. Lateral con Alex Roldán. Alex levanta la vista. Encontró a su hermano, a Christian. Y el balón sigue al frente por conducto de Jackson Reagan. Y después Arriola que proyecta a Sebastián Gómez en el 1-1. Aquí viene Sebastián, hace una gambeta, dispara. Y el balón sigue en juego, no. Se fue por detrás de la portería de Hansen.
1: La irreverencia de Gómez, que no tiene miedo a hacer estas gambetas. Hizo un par de bicicletas ahí en el área contra el defensor. El capitán Holding se lo lleva con habilidad, velocidad y saca un disparo. Lamentablemente fue muy de frente para el portero Hansen, pero fue una gran actuación aquí del número 90. Muy bien por Gómez.
2: Tiro de esquina. Aquí viene Albert Rusnak. Esta puede ser para el equipo de Seattle Sounders. Subió Jackson Reagan. Jovelic. Ahí en corto. Rusnak con Sebastián. Rusnak la tiene. Ahora Kalani que dispara al pecho de Hansen. Atento a la jugada. Y ahí se queda tirado, acariciando el balón. contándole un cuento, haciendo tiempo.
1: Tiene que hacer tiempo justamente el equipo de Colorado, porque se le está viniendo encima el Seattle Sounders con mucha proyección por ambas bandas, mucha velocidad, y no están consiguiendo los espacios. Creo que los cambios no lo han hecho bien, y pues está sufriendo su peor momento.
2: Viene Atencio, llega Kalani a presionarlo. Atencio ahí en la esquina, consiguieron saque de manos, llegó Jackson Reagan y por detrás le rebotó el balón, y así Kalani hace el saque de manos. Aquí viene Seattle Sounders, cambio de frente, allá va a pelear Seattle Sounders, se balón hasta atrás, hasta los botines de Hansen, que abre hacia la izquierda, y viene el equipo de Colorado, no se da por vencido, y avanza. Aquí viene, ya recuperó el balón Alex Roldán. Alex Roldán en corto ahí, lateral, con Brunel. Después Cristian Roldán de primera, con Albert Rugnak. La serie de toquecitos la tiene Sebastián Gómez. Venga, Sebas. Ah, trataba de mandar un centro y lo estrelló en la defensa de Colorado, que ya recuperó el balón. Y aquí viene, era Yapi el que trataba de hacerse del balón. Y ahora Oye Dirán, hacia atrás, se apoya. Cabezazo de que proyectaba el balón por conducto de Cobb. Ya la tiene Seattle una vez más. Arreola, recorta hacia el centro. Se estrelló ahí. Y el balón sigue. Aquí la tiene Seattle. Una finta. Kalani, el árbitro está parando la jugada. Hubo una jugada peligrosona ahí.
1: Un par de jugadas peligrosas. Detiene el encuentro allí el principal. Vamos a ver si hay revisión mientras vemos la repetición. Aquí se lo lleva rodilla con cabeza, profe, para Arriola. Y luego una segunda falta que no podemos ver la repetición de parte del capitán Holding. Y un tiro libre peligroso a unos 10 metros del área. Perfil derecho para Albert Rusnak. Que insisto, es buen momento para que Albert se anime y le pegue al arco. Obviamente creo que van a intentar buscar ese centro al segundo poste, pero puede ser muy predecible ya esta instancia para el equipo de Colorado de poder evitar ese centro a ese jugador. No creo que cometan el mismo error de dejar solo a Cristian Roldán, así que ¿por qué no animarse e intentar colar una directo al arco? Hace el cocodrilo ahí, Colorado.
2: Sí, aquí viene, dale Carlitos.
0: Tiene toda la oportunidad, tiene la posibilidad. Rusnak saca el disparo y bueno, directo a la barrera. Después la vuelve a tener Rusnak. 88-10, el servicio al área. Allá va por ahí Snyder Brunel. La pelota se va a escapar y termina cometiendo falta Snyder Brunel sobre el número 7, Morgan Whittaker. Y bueno, Seattle Sounders a un minuto y medio del final del compromiso. Está cayendo 3-2. Esperemos que el tiempo que agregue el silbante sea una buena cantidad para que Seattle pueda buscarlo. En Portland al minuto 77 los Timbers están abajo 1-0 con Atlanta. Vancouver terminó ganándole 3-0 a Real Salt Lake. Nashville amarró su boleto, le ganó 3-0 a Chicago Fire. Saint Louis le ganó 3-1 a Toronto. Esto en los resultados más recientes. Estaremos repasando la jornada completa al concluir el compromiso. Y con este resultado, Seattle Sounders estará desafortunadamente manteniéndose en la última posición de la Conferencia del Oeste, pero en esta ocasión sin sumar. Sí, tiene 4 juegos consecutivos sumando de a 1, pero sumando. En esta ocasión, ni eso está realizando el conjunto Esmeralda. La tiene Georgi Minongu, el exjugador de Seattle Sounders, moviendo el balón. Después allá va a buscar la Arreola. No, finalmente Colorado termina recuperando la pelota. Seattle se quedará en 28 puntos y esto se mantiene así. Y ahora ya estará 4 puntos abajo de zona de calificación. Ya más de un juego todavía de zona de calificación. 7 minutos tendremos. 7 minutos para ir a buscarlo. Whittaker. Seattle. Ahí el balón va a buscar a Darren Yapi. Colorado la tiene por el lado izquierdo, 90 minutos. Colorado la tiene, viene el servicio. El balón va de lado a lado. Quería una de magia, quería una de fantasía. Darren Yapi la quería cruzar, pero no, finalmente no pasó nada. Y aquí la tiene Kalani Kosarriensi. La tiene otra vez Colorado Rapids, 90 minutos con 38 segundos. La pelota hacia atrás. El toque llega para el jugador guardameta número 41, Nicolas Hansen. 91 minutos del compromiso. Bombazo por parte de Nicolas Hansen. Busca Darren Yapi. Allá va Georgi Minongu por ella. No, al final. La pelota la mandó hacia atrás Kalani Kosarriensi. Y aquí puede ser una oportunidad. Aquí puede ser Felipe para Seattle en esta descolgada que quieren realizar.
2: Sí, 7 minutos, tiempo suficiente para que por lo menos Seattle pueda conseguir otro empate, que sería el quinto. El marcador 3-2, gana Colorado, minuto 91 de tiempo corrido. Aquí viene Seattle Sounders, Jackson Reagan, Cristian Roldán, ahí en el centro, en la línea de la media cancha. Ya el balón en terreno de Colorado, la tiene Kalani, recorta hacia el centro, encontró a Rusnak. Rusnak se da la vuelta en medio de tres con Kalani. Kalani ahí con el jugador Brunel. Brunel con Djokovic. ¡Llegó Cristian y dispara! Balón desviado, incómodo. Cristian agarró ese disparo.
1: Sí, una jugada ahí de Jovelich de pura picardía. Logra enviar ese centro atrás. Entraba aquí Terrondán solo, pero se barre muy bien el defensor y desvía el disparo. Y en definitiva se pierde una oportunidad.
2: Searon una vez más intentando. Allá va Brunel. Recupera el balón. Se la deja Cristian Roldán, la tiene Brunel. Va a la marca el jugador Atencio, el ex Seattle Sounders, hacia el centro con Rusnak. Seattle atacando, la tiene Seattle, ¡dispara! ¡Gol! De Seattle Sounders, con ese gol empata el encuentro el equipo de los Seattle Sounders y un debut con gol.
1: Debut soñado para Kaden Clark. Consigue un balón regado en el medio del campo, un poquito afuera del área, y manda el derechazo. Creo que hay un pequeño desvío, pero no importa. La potencia logra batir al portero Nicolas Hansen. Empata el partido. Kaden Clark en su debut. 3 goles para Colorado, 3 para Seattle Sounders.
2: Y puede ser el cuarto, Carlitos.
0: Sí, ahí va Seattle todavía a tener 3 minutos más y medio para buscar llevarse los 3 puntos. Nunca estuvo cerrado el partido. Colorado tuvo la oportunidad para acabarlo. Bueno, de hecho, el partido estuvo cómodo quizá en algún instante, pero Seattle no ha bajado los brazos. Vino ese bombazo para poner el 3-2 por parte de Jovelich. Eso metió a Seattle Sounders al partido. Y ahora, pues, si esto termina con empate, pues tratará el equipo Esmeralda de aprovechar esto que acaba de ocurrir en estos momentos finales, esto en lo anímico, de aprovechar el próximo miércoles. Los esperamos a partir de las 6 de la tarde, aquí a través del Rey 1360, la casa oficial de los Seattle Sounders en español. Este miércoles a las 6, Seattle Sounders contra Real Salt Lake. Y el próximo sábado también a las 6 de la tarde, Seattle Sounders contra el equipo de Minnesota. Los dos juegos, tanto el del miércoles como el del día sábado, los dos serán en la cancha Emerald Queen Casino de Lumenfield. 95 minutos. Venga Seattle Sounders. La pelota con Alex Roldán. Toca para Cristian. Cristian con el balón. El balón con Jackson Reagan. Cristian Roldán después. Alex ahora. Alex para Kalani. Kalani en tres cuartos de terreno. Aquí lo puede ganar Seattle Sounders. Viene el servicio buscando a Brunel. La pelota se va del campo y habrá, sí, tiro de esquina al final en el minuto 95. Que sea esta, Felipe, para los Seattle Sounders en la jugada que podría ser la del gol de la victoria.
2: Aquí viene Albert Rusnak. Minuto 95 de los 5 minutos de los 7 que se han agregado. Levanta la mano Albert Rusnak, todo la afición de Colorado de pie. Ahí viene el balón en el aire, primer poste. Parece que hubo una falta, o van a repetir el tiro de esquina.
1: Van a repetir el tiro de esquina. No había autorizado el principal a que se ejecutase. Así que se va a repetir, dando indicaciones allí Albert Rusnak de dónde quiere que se ubiquen sus compañeros. Hace llamar a Brunel para tocarlo en corto, tener una opción ahí para jugar en corto. Sexto minuto de los 7 agregados.
2: Aquí viene el otro tiro de esquina, o el mismo, se va a repetir. Minuto 96, ya se fue un minuto más. Ahí hay un jugador en el suelo, es Arriola. Y llegan a levantarlo porque esto hay que... Estuvo chistosa esa jugada.
1: Rusnak levantó como si nada.
2: Levanta la mano, balón en el aire, primer poste. Rechaza Colorado, insiste Searon. Otro rechace de la defensa de Colorado y Seattle vuelve a poner el balón en el centro. Y cuidado, bajó ahí el recién ingresado a defender. Ya la tiene Colorado y aquí viene por conducto de Morgan Whittaker. Seattle le cometieron falta a Christian. Rápidamente mueve el balón. Hay un jugador en el césped. Aquí viene Seattle. Esta puede ser. Balón filtrado. Muy largo. Largo el balón. Y esta podría ser la última del encuentro.
1: Se toma la cabeza Brian Schmetzer porque sabe que aquí estaba la jugada, era el pase de gol para Brunel, que estaba entrando totalmente solo para enfrentar al portero Hansen, pero se va muy largo el balón. Ahí ven la repetición y dice, no puede ser, lo dijeron en español creo, no puede ser, dice Brian Schmetzer, porque el pase estaba servido para el gol de la victoria de Seattle Sounders.
2: Sí, la última del encuentro. Aquí viene, va a despejar Hansen y con esto se terminará el encuentro. Balón en el aire. El árbitro está indicando que el partido sigue. Balón de una serie de cabezazos y ahora sí, se ha acabado este encuentro. Marcador, Seattle Sounders 3, Colorado 3. Un encuentro que inició tarde, se retrasó por cuestiones del clima. Seattle Sounders 3, Colorado 3. Otro empate.
1: Invicto Seattle Sounders en 5 encuentros. 5 puntos de los últimos 15. Pero no gana. Desde mayo. Se aleja de los puestos de clasificación a pesar de puntuar. La ventaja sigue siendo que tiene 2 partidos menos. 3-3. Gran debut de Clark. Tocó el balón 3 veces.
2: Añado.
1: Y la mandó al fondo de la red. Importantísimo este debut, que lo va a llenar de muchísima confianza.
0: Por lo menos esto le sirve a Seattle Sounders para salir de el penúltimo lugar de la conferencia del oeste. Esto lo deja en el lugar número 13 de la clasificación, ¿no? Con los mismos 29 que el penúltimo, pero una diferencia de goles mejor que la del equipo de Minnesota. Y bueno, los tres equipos que tienen 29 puntos, Seattle, que tiene 29, se va a enfrentar en los siguientes juegos a estos equipos que empatan con los Esmeraldas en 29, que son Real Salt Lake el miércoles y Minnesota el próximo sábado. Así que bueno, va a ser una oportunidad importante para acercarse a los puestos de arriba. Aunque bueno, la mala noticia es que pues ya le saca 3 puntos, o el Galaxy había ganado, le saca 4 puntos al equipo de Seattle Sounders, pero Portland está perdiendo, así que bueno, hay posibilidades de que pueda aprovechar Seattle estos partidos de menos que tiene, pues para alcanzar la zona de calificación, que es algo que hemos estado pensando, y que este equipo lo haga pese a la pésima racha, alcanzar esto que es meterse a zona de calificación de una manera increíble.
1: Está perdiendo Portland, ¿no? Está perdiendo Portland. Y ahora reviso la tabla de posiciones. Y si se termina de concretar ese resultado, Portland termina con 32. Y Seattle Sounders con este punto llega a 29. Son 3 puntos de diferencia nada más. Con dos partidos menos que los Troncos.
2: Los partidos que vienen son clave porque van a ser de los de 6 puntos. Son de esos partidos que te catapultan o te mandan más para abajo,
1: Poco para abajo, pero aún podría.
2: No, imagínate bajar. si pierde, se le va a Minnesota o se le puede ir también Real Salt Lake.
1: Sí. Pero bueno, ahí está, con un empate y todo esto que ha sufrido Seattle Sounders. Leemos la tabla de posiciones y hay oportunidades, dependiendo de ellos mismos, de meterse en la clasificación.
2: Todavía está, tienen que ganar. Si quieren entrar a la zona de calificación, hay que ganar. Con empates, no se va a poder. Cuando hay equipos que ya están buscando clasificar, Seattle está tratando de empujar a la línea de por lo menos del play-in, del comodín. Así es, pues llegamos ya al final de este encuentro. Vamos a una pausa y vamos a regresar para hacer un resumen de el encuentro.
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0: Y continuamos en esta transmisión generada desde Commerce City, Colorado. Colorado Rapids y Seattle Sounders han empatado 3-3. Quinto empate consecutivo de los Seattle Sounders. 13º encuentro consecutivo sin poder conocer la victoria jugando en el torneo de liga. Pero vienen dos juegos en casa ante rivales con los mismos puntos que tú. Ante el equipo de Real Salt Lake. Hoy el cuadro del Real Salt Lake en esta larga jornada de la Major League Soccer. Es el equipo de Real Salt Lake en su partido. Perdió 3-0 ante el cuadro de Vancouver. Y es el único juego que habrá a media semana en Major League Soccer. Es el pago de un juego pendiente, o la reposición de un juego pendiente. Con eso Seattle Sounders tendrá la oportunidad de acercarse a la zona de calificación. Y la próxima semana se enfrentará a un equipo que esta semana pierde 3-2, como es Minnesota, que cayó ante el Galaxy. Bueno, vamos a repasar los resultados de toda la jornada. Ayer en el clásico neoyorquino, New York City perdió 1-0 ante los Red Bulls. Columbus le ganó ya hoy 2-0 a Montreal. Charlotte le ganó 2-1 a DC United. New England derrotó 4-2 al equipo de Orlando. 2 goles en tiempo de reposición de New England. 2-2 San José y Los Ángeles FC. 0-0 Dallas y Austin. 2-2 Houston y Cincinnati. El Galaxy le ganó 3-2 al equipo de Minnesota United como visitante. Filadelfia perdía 3-0 y le ganó 4-3 al Sporting de Kansas City allá en Kansas City. St. Louis le ganó 3-1 a Toronto. Nashville le ganó 3-0 a Chicago Fire. Y Vancouver le ganó 3-0 a Real Salt Lake, además del que ya escuchamos aquí en el Rey 360, Colorado y Sounders 3-3. Está cerca de concluir el partido en Portland. minuto 90. El equipo de Atlanta United está ganando el 1-0 a los Timbers. Todavía vendrá el tiempo de reposición. Ahí los resultados del día de hoy en Major League Soccer.
2: Partido que tuvo varios tiempos. En Seattle terminó dominando. Yo pensé que el poco tiempo que quedaba después de que empató Seattle se iba a tirar atrás, pero fue a buscar el gol que le diera el triunfo y no lo consiguió, pero hubo buen esfuerzo de los jugadores.
1: Sí, me parece que se le acomoda un partido al Sounders por los cambios que hace Colorado, ¿no? La salida de Paxton Aronson benefició mucho al equipo del Sounders, porque le quitaron un dolor de cabeza enorme a Paul Arriola por esa banda y hacen ingresar a dos jugadores muy peligrosos como Georgie y Atencio, pero que son conocidos de Alex Roldán. Muchas veces robaba el balón como si lo conociera de toda la vida, a Minungo, ¿no? De tanto verlo, de tanto defenderlo, y lo mismo con Atencio. Así que le soluciona de alguna forma el problema Colorado a Sounders y le permite que Brian Schmetzer se anime a ir al ataque y terminar generando todas estas ocasiones. Termina dominando la posesión. Prácticamente con una jugada en los pies de Gómez que pudo haber sido el 4-3. Y muy buena sensación de que este bloque pudo generar un gran, gran fútbol.
2: Así es. Pues Seattle recompuso bastante con los cambios. Finalmente, como tú mencionabas, Dionel, en la previa, Brian se ha visto obligado a tener que ajustar un poco o hacer cambios a su sistema. Ahora vimos otro cambio que vino inmediatamente iniciando la parte complementaria, lo cual quiere decir que pues algo sucedió, ¿no? Algo vio mal el entrenador y hizo su primer cambio.
1: Sí, esto es algo que ya lo ha hecho, recuerdo, al menos 3 partidos en los cuales utiliza o se ahorra una ventana de cambios, hacer ingresar algún elemento en el entretiempo. En esta ocasión fue Sebastián Gómez. Me queda la duda de por qué Peter Kingston, y cada vez que suceden estas cosas me viene a la cabeza la lesión de todo lo que ha sufrido el CL Sounders este año. Espero que no sea esto, sino algo táctico. Y creo que Sebastián Gómez entró muy enchufado, muy bien en el encuentro. No tuvo miedo de enfrentar a los defensores. Generó peligro. Sí me queda un poquito la duda de por qué Nuhu. Creo que iba a tener muchísima más libertad con el ingreso de Reagan y dejar a Nuhu tomar esas proyecciones. Me imagino que buscó con Paul Arriola un poquito más de gol de lo que te puede dar Nuhu. Pero en el otro lado sacrificamos el lado defensivo y por ahí vino uno de los goles del señor Morgan Whittaker.
0: Aunque bueno, ya en encuentros recientes vino ese cambio a medio tiempo, ¿no? Va en varios encuentros que realizan estos movimientos al entretiempo. Vamos a una pausa y regresamos.
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1: Estamos de regreso aquí en el Rey 1360 con el análisis de este empate a 3 entre Colorado y Seattle Sounders. Está por ingresar a la rueda de prensa Cristian Roldán. Ya les vamos a confirmar quién va a ser la pareja de Christian en esta rueda de prensa. Pero el capitán va a ser uno de los que dé declaraciones. Su gol, por supuesto, importantísimo en ese inicio de la segunda parte, igualando las acciones y permitiendo que fluyera un poquito más el desarrollo táctico del equipo visitante. Posteriormente vamos a intentar darles un poquito de las declaraciones de Brian Schmetzer, si nos da tiempo, por supuesto, a ver qué cosas nos puede decir, sobre todo el tema de los cambios y el debut de Caden Clark, que en su primera actividad con el equipo toca el balón dos veces y a la tercera vez que lo toca la manda al fondo de las redes.
2: Bien, me gustó el accionar de Seattle Sounders en la segunda parte. Se vio un equipo más compacto, un equipo con más orden. Eso ayuda. Ahí Paolo Arriola, cuando entró, como que lo agarraron calentando, y fue cuando cayó ese gol. Pero después Seattle se asentó y empezó a generar más fútbol, ese fútbol que es más efectivo, ese fútbol que te lleva al área grande del rival. Me gustaría ver más a este joven que debutó el día de hoy. Vamos a ver, ojalá y el entrenador Brian Smith se le hable bonito y lo pueda pues llevar para que pueda aportar al equipo, ¿no? Entonces, pues un empate, ¿cómo pudiéramos llamarle? Simplemente así. No creo que Seattle estuvo por encima como para decir, se siente a derrota.
1: No se siente derrota. Yo creo que lo decía yo durante la transmisión, un empate era algo que se podía afirmar, tomando en cuenta el presente de Colorado, tomando en cuenta lo fuerte que es de local, lo que comentábamos de esos goles a favor, de esos goles en contra en su recinto, y un empate no caía mal, sobre todo por los momentos, el momento tan terrible que está pasando en Seattle Sounders para conseguir 3 puntos y yéndote abajo en el marcador, incluso con un 3-1. Yo creo que sí, nos vamos un poquito al lado de Colorado, ellos van a sentir que esto fue una derrota. Partido 3-1, sacas a tu gran estrella, el número 10, y terminas botando el juego con un 3-3. Posiblemente lo ibas a perder, así que el mal sabor de boca lo tiene hoy Colorado, y por eso le doy un poquito de positivo a lo que logró Seattle Sounders.
0: Se acabó hoy el partido en Portland, victoria de Atlanta, terminó ganando Atlanta 1-0 a los Timbers, así que bueno, este resultado es muy favorable para los Seattle Sounders, que teniendo una victoria el próximo día miércoles, estará empatando a los Timbers en 29 puntos, pero no le alcanzaría para meterse a zona de calificación, no tanto por la diferencia de goles, sino por el criterio de desempate, que es los juegos ganados, y Portland tendría 9 y Seattle, en caso de ganar, tendría 8. Así que bueno, vamos a rueda de prensa a continuación en esta noche, Dionel. Aquí lo que puedan decir los protagonistas del partido.
9: Jeremiah Oshin from Sounder at Heart. Jeremiah, go ahead and ask your question, please.
10: Congratulations on getting the tie there. I'm sure you wanted a win, but does this tie feel a little different than the previous 4?
11: I can start. I think all our ties have felt different. In Cincy, it probably felt like a win. Against Red Bulls, maybe we felt like we lost some points there. Galaxy, maybe we saved some points. And this one, yeah, probably we saved some points. And so the same result with different feelings. But what I saw today was a team that didn't stop fighting. A team that is so united. I think what I'm happy about is that we scored 3 goals, right? We haven't been good in front of goal, and to see 3 goals and maybe could have scored our 4th, I think that's a good sight to see for the future, I think.
9: All right, next question, we're going to Jada Evans at the Seattle Times. Jada, go ahead, please.
1: Hablamos un poquito Cristian del sabor de los empates, ¿no? Decía Cincinnati fue una victoria, con Red Bull sentimos que es una derrota. Y estos dos, contra Galaxy y contra Colorado, se sintieron como que salvamos unos puntos en la visita.
12: Plays. Can you talk about that, like what you saw, and then being able to get on the board? I think it's the first since 2024 for you. So, you know, kind of what was that like, and you know, just seeing those kind of goals go in.
1: Habla Kaden Clark.
10: Yeah, obviously, you don't really think about it. You train it. You know, if you don't shoot, you don't score. So, it's really coming on in those last 10 minutes. I could have, you know, try to play it safe and not make a mistake, but I just thought, you know, I'm going to do everything I can to help the team, try to get a draw here, if that's defending, tackling, taking someone on or shooting the ball. You know, I'm just very happy to be in my spot, and Albert found me, and, you know, but we don't tie without any of those three goals. So, you know, without Christian's header, we can't tie it up without Decky's goal either. So, overall, I think just we didn't give up, and being on the bench and seeing that for 80 minutes, you felt that, and then coming on, it wasn't just to replace legs, it was to go for it. So I'm very pleased with the performance of the team as well.
13: Habla
1: un poco ahí Kaden de. Habla un poco Kaden de que, bueno, estaba pensando en no cometer errores en ese momento, ¿no?
14: Y
1: tratar de empatar el partido. Agradece que el gol aquel de Cristian Roldán, que empató el partido a uno, y por supuesto que Abel Ruta lo haya conseguido para él poder tener la oportunidad de pegarle al arco y conectar con las redes.
15: Yeah, at home. Look, we got to be on the front foot first and foremost. We got to eliminate some of these smaller mistakes that lead to you know, bigger chances. We got to be more disciplined. We got to be more savvy. There's a lot of things, right? It's not just one thing that's gonna, you know, magically get us out of this funk. You know, but I would say, you know, being on the front foot, you know, what we saw in the second half was a team that wasn't scared to attack, wasn't scared to lose this game. And I think we need to have that attitude and mentality going forward.
14: Caden, on your goal, well, let me ask this question.
1: Habla un poquito, Cristian, de que necesitan disciplina y sabiduría para poder salir de este slump. Lo reconoce como un slump. Ellos saben que no lo están pasando bien y que en algún momento esto tiene que acabar. Así que bueno, esto de los empates, se ve que ellos todavía no lo tienen como una victoria y que todavía tienen que trabajar una vez que lleguen a casa.
10: Just from the beginning, like, the way they go about things, the culture they have, they've been successful in the past for a reason. And, you know, there's no secret to that. I mean, they just, such a bond, and they've played together for so long. They have high standards. So just coming into that, I was very fortunate, and I'm trying to learn from them and take that with me and just put my best foot forward with these guys.
14: Thank you, bro.
13: All right, Felipe Maqueda, I see you next. Go ahead, please.
2: Thank you. Alex, el día de hoy vimos a un Seattle Sounders que remontó. Hace bastante tiempo que no vemos... Perdón, Christian. Hace tiempo que no vemos a un Seattle Sounders que casi le da la vuelta al encuentro. ¿A qué crees tú que se debió esa reacción en la que pues Seattle Sounders empató viniendo de atrás?
15: Sí, primero yo creo que la mentalidad y actitud fue diferente cuando estábamos perdiendo 3-1. Todavía sentimos que teníamos una chance. Estábamos jugando bien en el segundo tiempo. Sí, el partido estaba abierto en momentos, pero siempre iba a ser difícil aquí en altitud de visitantes. Y bueno, yo lo que vi era un equipo unido, un equipo con mucha mucha fuerza, mucha mentalidad. Y bueno, sentimos que jugamos bien el segundo tiempo y por eso pudimos empatar ese partido.
0: Roldán, pues le preguntábamos, ¿no? Hace bastante que no anunciaron Sanders venir de atrás para empatar un encuentro.
14: Yeah, thank you. Chris,
0: pues ya lo que nos dijo, ¿no?
14: Down 3-1 late on in the game off the back.
0: Entonces,
2: Pues está en la conferencia de prensa Cristian Roldán y Caden Clark, jugador que debutó el día de hoy. Soñado los debuts de Seattle Sounders. Debutó Jovelik, dos goles. Debutó Caden, gol. Que sigan debutando, ¿no? Sí, vamos a una pausa rápidamente y regresamos para cerrar.

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6: Estamos de regreso. Terminó la conferencia de prensa con Caden Clark y Christian Roldán. Va a venir el entrenador Brian Smetzer en unos instantes. Pues muchachos, ha sido una jornada un poquito larga desde el programa. Ahora el partido que se alargó. ¿Cuánto se alargó? 45.
7: Se alargó. El comienzo del compromiso sería 6:30. Finalmente fue hasta las 7:30, ¿no? Una hora de retraso del compromiso. En este 3-3 espectacular, juego 3-3 espectacular, cierre de los Seattle Sounders, que pudo tener una cerca del final para conseguir las tres unidades. Fue evidente la molestia del entrenador Smetzer después de esa acción. Así que bueno, 3-3 el día de hoy este resultado allá en Denver, en el área de Commerce City, en este 3-3 que hace que Seattle Sounders salga por lo menos del penúltimo lugar de la Conferencia del Oeste, muchachos.
6: Bueno, pues no nos resta más que despedirnos, muchachos.
7: Gracias por habernos acompañado.
8: Muchas gracias, Carlito, como siempre. Muchas gracias, profe, Carito. Gracias a todos los radioescuchas. Que tengan un gran fin de semana.
7: Cuídense, que estén muy bien. Pásenla muy bien y vamos a seguir con más de esta transmisión. Así que bueno, un partido realmente importante el día de hoy. La invitación también para que mañana siga con la programación del Rey 360. Y la situación de Fiestas Patrias también.
6: Así es, mañana continúan las Fiestas Patrias allá en el Fisher Pavilion. El día de mañana inicia a las 12 del mediodía con Mijo y Diego Coy. Después a la 1 viene Caña Dulce, grupo de Costa Rica. De 2 a las 2 de la tarde, Rebeldes de la Cuenca, de la Cueca. Es una música de Chile. A las 2:50, 3:30, Estampas de Guatemala. Este me suena como a desfile de modas. O algo así. Después a las 3:40, de 3:45, 4:45, Miguel Ángel Parra. Y después cierra de 5 a 6, Latino Twist. Yo creo que en estos momentos, no, ya la Sonora Dinamita ya va de viaje para algún otro

0: lugar. El bailongo fue de las 7 a las 9. Pues muchísimas gracias por la por estar con nosotros a nombre del equipo del Rey 1360, de todos los que estuvimos laborando esta tarde, este día. Pues muchísimas gracias a Super Mario Rodríguez, que pues se la aventó allá en el Fisher Pavilion como maestro de ceremonias. Y desde luego, pues aquí a Carlitos Tapia, que nos viene a ayudar aquí también con la ingeniería, porque a veces usted sabe, no somos muy buenos para estos menesteres, y siempre aquí Carlitos llega a salvarnos. Pues fue un encuentro, interesante el día de hoy, ¿eh?
1: Así es, bueno. Mañana queda un encuentro por disputarse, que va a ser entre San Diego y Miami. Ese tiene incidencia en las aspiraciones del Seattle Sounders, porque una derrota de San Diego mantendría la posibilidad de Seattle Sounders de, con una victoria, empatar al equipo de Portland y pasar justamente al equipo de San Diego. Así que mañana estén atentos ahí a ese compromiso. Pueden ver a Lionel Messi y compañía, y que se lleven la victoria ante San Diego FC.
0: Seguro mañana van a presentar la copa o el trofeo este de campeón de campeones. Muchachos, nos vamos. Muchísimas gracias. Carolina Antipolo, Lionel Bequini, Carlos Tepo, un servidor, Felipe Maqueda. Nos despedimos. Pásela muy bien. Y recuerde, disfrute del fin de semana. Y si es en familia, muchísimo mejor.
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2: Ahora leeré la adaptación moderna de un cuento clásico de la recopilación titulada Mi primer libro de príncipes y princesas. Esta es la primera edición de esta colección, editada por la Secretaría de Educación Pública de México y Larousse 2018. El cuento se llama Hermanito y Hermanita, basado en un cuento de los hermanos Grimm. Desde la muerte de su madre, Hermanito y Hermanita no habían tenido un solo instante de alegría. Un día, Hermanito le dijo a su hermana: esto no puede seguir así. Nuestra madrastra nos golpea en cuanto nos ve y nos alimenta de pan duro. El perro come mejor que nosotros. Si nuestra madre viviera, no podría soportarlo. Hermanita, vámonos de aquí. Caminaron mucho tiempo, atravesando campos y praderas. Al caer la noche, llegaron a un bosque grande y sombrío. Estaban tan hambrientos y cansados que se quedaron dormidos en el hueco de un árbol. Al día siguiente, cuando despertaron, Hermanito tenía sed. Fueron a buscar agua.

Pero como su madrastra era una bruja, en cuanto se dio cuenta de que habían huido, hechizó todos los ríos del bosque. Hermanito y hermanita, por su parte, encontraron finalmente un torrente y quisieron beber. Pero al acercar el agua a su boca, hermanita escuchó: "Quien beba mi agua se convertirá en tigre". Ella se volvió a su hermano y le dijo: "Hermanito, te lo suplico, no bebas esa agua. Te convertirás en tigre y me devorarías". Hermanito no tomó agua y prometió esperar hasta encontrar otra fuente. Siguieron su camino y descubrieron un río. Pero hermanita escuchó de nuevo: "Quien beba de esta agua se convertirá en lobo". Se volvió hacia su hermano y le dijo: "Hermanito, te lo suplico, no la bebas. Te convertirías en lobo y me devorarías". Hermanito no tomó agua y prometió esperar hasta la próxima ocasión, pero agregó: "Ya no voy a escucharte porque tengo mucha sed". Cuando llegaron a la tercera fuente, el corazón de hermanita se estremeció. Escuchó: "Quien beba de mi agua se convertirá en corzo". Se volvió hacia su hermano y suplicante le dijo: "Por favor, hermanito, no la bebas. Te convertirás en corzo y me dejarás". Pero ya era demasiado tarde. Hermanito ya había tomado agua. Hermanita se puso a llorar al ver a su hermano convertido en corzo, y este también lloró. "No te preocupes, pequeño corzo, jamás te abandonaré", dijo ella. Le hizo un collar con una cinta que llevaba y con unos juncos trenzó una larga cuerda. La amarró al collar del corzo y ambos siguieron su camino. Después de un rato, descubrieron una casita completamente aislada. Como parecía vacía, hermanita propuso resguardarse en ella. Elaboró un colchón con hojas y hierbas para que el corzo pudiera descansar. Cada mañana recogía bayas y frutas para ella y retoños para él. Por la noche, recostaba la cabeza en su costado y dormía apaciblemente. ¡Qué felices hubieran sido si su hermano no se hubiera convertido en corzo! Pasó el tiempo y llegó el otoño. El rey organizó una gran cacería y por todo el bosque se escuchaban cuernos y ladridos. Hermanito suplicó a su hermana que le permitiera participar en la cacería. Se lo suplicó tanto que ella terminó por ceder. "Regresa antes de que anochezca. Cerraré la puerta por seguridad. Para entrar, toca solo una vez y llámame por mi nombre. Yo te abriré. De lo contrario, la puerta permanecerá cerrada". El corzo se lanzó al bosque, feliz de haber recuperado su libertad. Los cazadores lo ubicaron de inmediato y corrieron tras él, pero no lograron atraparlo. Al caer la noche, el corzo llegó a casa. Llamó suavemente a la puerta, diciendo: "Hermanita, ábreme". Y la puerta se abrió. Al día siguiente, el corzo quiso intentarlo de nuevo. Su hermana se lo permitió a condición de que hiciera lo mismo que la noche anterior. Durante todo el día, el rey y los cazadores trataron de atraparlo. En la tarde, consiguieron acorralarlo y le lastimaron la pata. Al caer la noche, regresó a casa cojeando. El cazador que lo había herido lo siguió. Vio que tocaba la puerta y lo escuchó decir: "Hermanita, ábreme". Luego entró. El cazador fue a informar al rey lo que había visto y oído. El rey prometió que al día siguiente atraparían al corzo. Cuando hermanita vio en qué condiciones estaba su hermano, quedó horrorizada. Lo cuidó tiernamente, curándole las heridas con hierbas. Después, los dos se quedaron dormidos. Cuando despertó al día siguiente, el corzo se sentía bien.
Una vez más, suplicó a su hermana que lo dejara volver a la cacería, pero ella se negó. «Acabarán matándote. ¿Y qué sería de mí sin ti? No te dejaré ir». «Me moriré de tristeza», respondió Hermanito. «Necesito correr y saltar por el bosque». Hermanita no pudo negárselo. A regañadientes, abrió la puerta y lo miró alejarse. El rey lo reconoció y dijo a sus cazadores: «Háganlo correr todo el día, pero no lo lastimen». Cuando llegó la noche, el rey ordenó al cazador que lo condujera a la casa. Llamó a la puerta y dijo: «Hermanita, ábreme». Ella abrió sin desconfiar. Cuando el rey vio que se trataba de una jovencita, se quedó maravillado. Nunca había visto a una persona tan bella y delicada. Hermanita, por su parte, tuvo miedo. Esperaba su corso y se encontró con un rey. Este le tomó la mano dulcemente y dijo: «Eres la más bella y más amable de las jóvenes del reino. ¿Aceptarías acompañarme a mi castillo y convertirte en mi esposa?». «Por supuesto», exclamó Hermanita, «pero a condición de que el pequeño corzo venga conmigo». «No te preocupes, se quedará contigo el tiempo que quieras, y te prometo que jamás le faltará nada». En ese momento, el corzo regresó saltando en todos sentidos. Hermanita le puso la correa alrededor del cuello y los tres se dirigieron hacia el castillo. La boda se celebró poco después. A partir de entonces, vivieron días muy felices juntos. Durante mucho tiempo, la madrastra creyó que el pequeño corzo había perecido a manos de un cazador y que Hermanita estaba muerta luego de haber sido devorada por las bestias salvajes. Cuando supo que Hermanita era reina y que los dos vivían en el castillo del rey, no pudo contener su ira. Se puso aún más furiosa porque su hija, fea hasta la repugnancia y mala como la tiña, no había logrado obtener los favores del rey. Entonces resolvió vengar a su hija. Pasaron los meses y Hermanita dio a luz un hermoso bebé. Ese día, el rey estaba de cacería y, aprovechando su ausencia, la malvada madrastra y su hija se hicieron pasar por criadas y entraron en la habitación de la reina. Le dijeron: «Su majestad, el baño está listo. Dese prisa porque se enfría». La llevaron al cuarto de baño y la metieron en la bañera. Cerraron la puerta con llave y prendieron fuego a la pieza. Después, tranquilamente, la madrastra vistió a su hija con la ropa de la reina, la acostó en la cama y con un hechizo consiguió que el parecido físico entre ambas fuera asombroso. Pero no logró que su hija tuviera la misma mirada que la reina. Cuando el rey volvió de cacería y se enteró de que tenía un hijo, se precipitó al lado de su esposa. Apenas logró distinguirla, pues la falsa reina pidió que cerraran las cortinas. Durante la noche, la nodriza que cuidaba a la niña presenció una extraña escena. El fantasma de la verdadera reina entró en la habitación para abrazar a su bebé y acariciar al corzo dormido. Luego, sin hacer ruido, se fue. Al día siguiente, la nodriza preguntó a los guardias si alguien había entrado en el castillo durante la noche. Por supuesto, no vieron a nadie. El fantasma de la reina apareció varias noches para cuidar a su bebé y al corzo. La nodriza no le contó a nadie hasta el momento en que escuchó a la reina pronunciar estas palabras: «Solo dos noches, solo podré venir dos noches más. Después, nunca más.
¿qué será de mi hijo y de mi corzo? De inmediato, la nodriza contó al rey lo que había visto y escuchado esas dos noches. El rey, muy angustiado, prometió la noche siguiente a cuidar al bebé. A medianoche, el fantasma de la reina apareció y dijo: una noche, me queda solo una noche. Después, nunca más. ¿Qué será de mi hijo y de mi corzo? El rey reconoció a su esposa adorada y se lanzó a sus brazos. Tú eres la mujer que amo. No puedo estar equivocado. Y la reina respondió: sí, soy yo a quien tú amas. En ese mismo instante, la reina perdió su apariencia de fantasma y recuperó la frescura. Le contó al rey cómo su madrastra y la hija de esta la asesinaron en el cuarto de baño. El rey ordenó que fueran juzgadas. A la hija la abandonaron en el bosque y las bestias salvajes la devoraron. A la madrastra la quemaron viva. Cuando no quedaban más que sus cenizas, el corzo recobró su apariencia humana, para regocijo de su hermana, de quien ya no se separó jamás. Y colorín colorado, este cuento se ha acabado.

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1: El 16 de agosto de 1519, Cortés deja Cempoala en busca de la fabulosa Tenochtitlán. Lo acompañan 400 soldados, 15 caballos y 13.000 guerreros totonacos. La artillería está compuesta de 7 lombardas, 40 señores, mitad rehenes, mitad guías y consejeros, figuran en el séquito. Al iniciar aquella aventura, el corazón de los españoles rebosa sentimientos caballerescos. Confían en Dios y en la fortaleza de su ánimo. Sin navíos para regresar a España, disgustados con Velázquez, no esperan de Cuba, esto es, del mundo exterior, otra cosa que el envío, más o menos remoto, de enemigos de su misma sangre que se aprovecharán de los trabajos.

sufridos en México y de la tierra, que saben, han logrado arrancarles su secreto, los aguardan grandes ciudades hostiles, millares de guerreros belicosos y antropófagos, pero su valor crece a medida que el peligro aumenta. La aventura, una embriaguez, la juventud, llenos de fe y de codicia, en ese momento representan los ideales y las ambiciones de su patria. Si en nada se parece la conquista de México a los paseos militares mediante los cuales redujeron los conquistadores a los indefensos indios de las Antillas, tampoco guarda relación el paisaje isleño con el de la nueva tierra por la que se interna. Frente a ellos, en las mañanas claras y en los atardeceres, como un faro, la nieve del pico de Orizaba dominando el muro impenetrable de la cordillera. En las dos primeras jornadas, no lograron trasponer la faja de la tierra caliente. Las sabanas, ya para entonces cubiertas de verde y jugosa hierba, suceden a los plantíos de tabaco y de cacao. La mayor parte del tiempo caminan entre bosques. La selva mexicana es mucho menos feroz y desmelenada que las selvas africanas o de la India, descubiertas por los portugueses en aquellos años. Abundan ciertamente los mangles y los zapotes colosales, pero no son estos gigantes los que predominan, sino los árboles de maderas preciosas, los arbustos exquisitos del cacao y de la vainilla, las plantas delicadas del tabaco, el algodón y el tomate, las extrañas flores que admirara el botánico Hernández a principios del siglo XVI. Parece que lo que nuestra selva pierde en truculencia, lo gana en calidades, pues no la abrazan lianas, ni se distingue por los excesos de los bosques orientales. Todos los raros especímenes venenosos, los árboles que provocan el sueño, los que con un tajo de la espada se convierten en la fuente milagrosa de Moisés, y los que pueden ser ordeñados a semejanza de las vacas, están proscritos en nuestra selva, como están igualmente proscritos elefantes, tigres, boas y en general todas las curiosidades que los circos nos muestran. En cambio, revuelan los pájaros de mil colores, brillan los insectos irisados como gemas y los perfumes de las flores se desvanecen en el aire espeso y caliente del trópico. La contemplación de esa naturaleza, pródiga sin excesos, permite sentir a los españoles el ambiente de las islas en que han vivido tantos años, pero la tercera jornada acusa diferencias. Desaparecen los bosques de cedros rojos y caobos. Los primeros escalones de nuestra casa se insinúan en forma casi imperceptible. La tierra, con suavidad, sin ser apenas sentida, empieza a levantarse. No se altera la respiración del viajero. Las piernas no advierten el escalo, y a pesar de que la montaña se reviste de apariencias tropicales en muchas leguas, es evidente el hecho de que se va ganando altura. Se borran las últimas plantaciones de cacao y las flores no exhalan ya perfumes enervantes. Los mismos árboles de la costa desmejoran visiblemente, perdiendo lozanía, y una flora hosca y carnosa, erizada de espinas, que a veces toma la forma de los candelabros, brota de las rocas. Han hecho su aparición los cactos y los nopales,
descarriados retoños de los que florecen en el altiplano. A poco se descubren encinas, araucarias y pinos. Forman la avanzada de los compactos escuadrones que ven extenderse sobre sus cabezas, oscureciendo la montaña. Se presentan con timidez, ya que alternan con gente desconocida y extranjera, de costumbres en todo diferentes a las de estos soberbios señores de las alturas. ¡Qué milagro se opera en el aire! Delgado y salubre, lleva a los españoles la tónica frescura del pino. Ahora todos respiran a grandes bocanadas, y mientras los pulmones se llenan de este aire fino, sienten que recobran, por una causa misteriosa, la agilidad y la dicha de otros días. Los ojos están cubiertos de lágrimas. Por un momento, sobre ese puñado de locos aventureros, sopla un viento familiar. La atmósfera de la montaña natal, el clima espiritual de la aldea donde resplandece la nieve y la figura del pino evoca fiestas íntimas y navidades cargadas de relatos prodigiosos. En medio de la escalera mexicana, España le sale al encuentro. No es otra España, una nueva España. Antes de que se gane la tierra, México está bautizado. Su nombre le durará 3 siglos, pero su vida oscilará siempre entre la Nueva España y México, porque participa de las dos naturalezas en igual medida. Ya en la región de los pinos, el paisaje se contagia de grandiosa solemnidad. Aquí los horizontes se ensanchan, adquiriendo tonalidades luminosas. Los panoramas se multiplican y la distancia, como una hada, transforma en fantasía los elementos que toca con su varita mágica. La poesía de la altura. Allá muy lejos, en el fondo, la selva de la tierra caliente se disuelve en una vaga transparencia. De igual manera queda a sus pies, convertida en una niebla confusa, la antigua vida de colonos transcurrida en los bosques antillanos. La áspera y rugosa epidermis de los montes se funde en azules luminosos, y hasta las copas triangulares de los pinos se vuelven sombras irreales, manchas de color, matices y tonos en el creciente y poderoso oleaje de granito y de pórfido. Están en plena montaña, en el umbral del clima templado, donde los aires del mar y la montaña se mezclan, creando un ambiente de suavidad extrema. Los españoles van de prodigio en prodigio, dominando el fresco olor del pino, una racha de perfume desconocido, como un presentimiento del paraíso, estremece el alma. Han descubierto el árbol de liquidámbar, la resina indígena que había de quemarse años más tarde en la Basílica de San Pedro, venciendo a los más costosos inciensos importados de Oriente. El liquidámbar es por sí solo un incensario. Mucho antes de que los ojos descubran su gigantesca figura, las ondas de su esencia embalsaman al absorto viajero. Se cuenta que los sacerdotes de la expedición, el padre Juan Díaz y fray Bartolomé de Olmedo, se arrodillaron alabando a Dios por tamaño portento. Cortés, igualmente emocionado, demanda explicaciones. Los indios cortan unas ramas y se las muestran, pronunciando su nombre con reverencia. Divagación sobre un purgante.
Jalapa es conocida del mundo a través de un purgante. Su nombre se hizo universal por estar registrado con hermosas letras góticas en millares de tarros de porcelana que figuraban de manera invariable en las estanterías de incontables farmacias. En Francia y en Alemania, en Turquía y en Argentina, durante muchos años, la mano del boticario con frecuencia se extendió hacia el pote sobre el que podía leerse un extraño título: Jalape convulvis. Pero ni el boticario ni el enfermo asociaron nunca el nombre del purgante al de la maravillosa región de América que lo producía. Jalapa ocupa en nuestra geografía un lugar de excepción. Es propiamente el rellano de la escalera de nuestra casa. Colocada entre el altiplano y la costa, representa un punto de referencia singular, donde se equilibran las influencias capitosas y apasionadas del trópico con la severidad y el orden de las mesetas interiores. Cuando se lee la descripción que hace Prescott de esta parte de la cordillera oriental de México, uno se imagina un altísimo valle, el de Puebla, que desciende hacia el mar en un declive montañoso capaz de ser abarcado totalmente con la vista. En realidad, esta visión no pasa de ser un intento de síntesis geográfica. Jalapa, obligado tránsito del antiguo camino que parte de Veracruz a la Ciudad de México, es apenas un punto inadvertido en el oleaje de granito de la Gran Cordillera. Situada a 110 kilómetros del puerto y a 1.200 metros sobre el nivel del mar, solo en las mañanas claras es posible advertir como una fina línea de cobalto la presencia del océano. Jalapa pertenece por derecho propio a la montaña. Es la montaña misma que reúne la orquídea, el naranjo, el cafeto, la araucaria y el pino, el húmedo calor de la costa, la niebla de las alturas, el claro sol y la nieve resplandeciente de los volcanes. Jalapa, el entresuelo de México. Llegamos a Jalapa cuando ya era de noche. Es evidente que el viejo ferrocarril había realizado un esfuerzo superior a sus años, jadeando y arrojando humo y vapor por todos sus enmohecidos flancos, había escalado ásperas laderas, barrancas y montes. Habíamos asistido desde la plataforma del último carro a una de las hazañas más impresionantes realizadas por la naturaleza. Ni siquiera en los Andes, a 3.500 metros sobre el nivel del mar, en la soledad de la puna, he sentido el aliento henchido de tanta fuerza de la tierra. En México, como en ninguna parte, la naturaleza sabe potenciar sus motivos. El paisaje tropical queda abajo, fundido en una mancha violeta. A medida que el tren salva penosamente una eminencia o libra un recodo, la montaña multiplica sus formas, aumentando su poderío. Caminamos sobre las copas de los pinos. Advertimos los bosques de oyameles y araucarias, diluyéndose en los flancos de las cordilleras, azules en la distancia, verdes en la cercanía, oscuras sombras en las alturas coronadas por la niebla. Profundos barrancos traen a este paisaje de tierra fría la ardorosa vitalidad de la costa. En el fondo húmedo y caliente maduran la caña de azúcar y el cafeto. Las orquídeas se prenden al tronco de los caobos y los cedros
cuyas copas de verdes brillantes alcanzan los troncos de los pinos, componen un friso vegetal que reúne en un breve espacio todos los ejemplares de la flora mexicana. Para completar esta síntesis, abajo revuelan los colibríes, mientras a 50 metros las águilas trazan círculos majestuosos acechando su presa. El tren alcanzó la estación de Xalapa bajo un diluvio torrencial. Hacía 3 horas viajábamos en pleno trópico, sufriendo un calor sofocante, deslumbrados por el sol de Veracruz, y ahora soplaba un viento helado que empujaba rachas de lluvia espesa a los pasillos de nuestro carro. Al día siguiente, mi primera idea al abrir los ojos fue correr al balcón. Abrí las persianas, me adelanté deslumbrado hacia el barandal de hierro y de un golpe se me ofreció Xalapa, circundada de su espléndido paisaje. La mañana transparente, húmeda y tierna, tenía la suavidad del aliento de un niño dormido. En la falda de las cordilleras, el sol no cae de plano, sino que llega tamizado por los impalpables sendales de la niebla. Los ojos asombrados no aciertan a detenerse en ninguno de los sitios que descubren. A mis pies, los tejados de bruñida pizarra contornean calles empinadas por las que trepan las casas de anchos balcones de madera y ventanas cubiertas de rejas. Pinos y araucarias aumentan la fragancia del aire. Las bugambilias y las manchas de los huertos matizan el caserío. Al poniente, dominando la altísima cordillera, el pico de Orizaba. La nieve de la cima flotando milagrosamente en el cielo azul, y a su lado la extraña forma del cofre de Perote, por cuyas faldas avanza la ruta de Hernán Cortés. Y hasta donde la vista alcanza, las parcelas, las colinas barbechadas, los matices aterciopelados de los montes, las pinceladas claras del sol acusando relieves y barrancos, la distancia mágica que convierte en color las formas inmersas en su ámbito cristalino. Para nosotros, nacidos en el altiplano, las tejas se asocian de manera estrecha con el trópico. Acostumbrados a la línea recta de la azotea arábiga, el tejado es un elemento extraño, una nota pintoresca y bizarra, característica de un modo de vivir diferente del nuestro. Quizá a este sentimiento se deba que el tejado tenga para mí el encanto propio de la tierra caliente. En Xalapa, el tejado, el sobradillo, da a la ciudad un aire familiar, un sentido generoso de la convivencia urbana, desconocido en nuestras ciudades de los altos valles. El techo del hogar se extiende a la calle y protege al transeúnte contra las inclemencias del tiempo. La necesidad de marchar al cobijo del alero obliga a discurrir muy cerca de las grandes ventanas abiertas y de los amplios zaguanes, lo que también es una manera de participar en la vida de las casas, mientras las nuestras aquí arriba forman un mundo aparte, una entidad celosamente sustraída a las contaminaciones callejeras. En el trópico, la habitación no recata en modo alguno su intimidad, sino que la muestra al paciente con cierta despreocupación ajena por completo a nuestras costumbres. La frescura de los extensos parques, el aroma de los azares, los árboles frondosos y el fondo de las montañas veladas por la niebla
la suave danza de los colores y la plata de las nubes llameantes que forma sobre las montañas azules otra superpuesta cordillera de sueño, componen los rasgos de este paisaje.

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5: Muy buenos días, estimados radioescuchas. Bienvenidos este domingo 20 de septiembre a escuchar las lecturas correspondientes a este 25º domingo del tiempo ordinario, que también la iglesia celebra la Jornada Mundial del Turismo. Así que a todos los que van a salir en este mes y el mes de octubre, pues felicidades y que tengan unas excelentes vacaciones. Estimados radioescuchas, la oración de esta mañana dice así: adoremos a nuestro Dios, aleluya, adoremos al Padre y al Hijo y al Espíritu Santo. Alaben al Señor todas las naciones, aclámenlo todos los pueblos. Fuerte es su amor para con nosotros, la fidelidad del Señor es eterna. Por eso decimos gloria al Padre y al Hijo y al Espíritu Santo por los siglos de los siglos. Amén. Enseguida, nuestro himno correspondiente a esta mañana dice así: no gastemos tiempo ya en esta vida mezquina, por tal modo que mi voluntad está conforme con la divina para todo, y consiento en mi morir con voluntad placentera, clara, pura, de querer hombre vivir cuando Dios quiera que muera es locura. Tú, que por nuestra maldad tomaste forma civil y bajo nombre, tú, que en tu divinidad juntaste cosa tan vil como al hombre, tú que tan grandes tormentos sufriste sin resistencia en tu persona, no por mis merecimientos, mas por tu sola clemencia, me perdonas. Gloria al Padre, al Hijo y al Espíritu Santo, por los siglos de los siglos. Amén, contesta el pueblo. Enseguida, estimados radioescuchas, el sacerdote espera en la entrada principal de las parroquias, de las iglesias, la entrada, o sea, la antifonía que le llamamos de bienvenida. La de hoy dice así: yo soy la salvación de mi pueblo, dice el Señor. Los escucharé cuando me llamen en cualquier tribulación y siempre seré su Dios. El sacerdote en procesión camina junto con sus ministros hacia el altar. Una vez que se encuentra en el altar, nos dice: en el nombre del Padre y del Hijo y del Espíritu Santo. Es muy probable que nos salude, nos dé un saludo también. Y luego dice: el Señor que dirige nuestros corazones para que amemos a Dios esté con todos ustedes. Y luego, enseguida, el sacerdote nos dice: hermanos, para celebrar dignamente estos sagrados misterios, reconozcamos nuestros pecados, diciendo: yo confieso ante Dios Todopoderoso y ante ustedes, hermanos, que he pecado mucho de pensamiento, palabra, obra y omisión, por mi culpa, por mi culpa, por mi grande culpa. Por eso ruego a Santa María Siempre Virgen, a los ángeles, a los santos y a ustedes, hermanos, que intercedan por mí ante Dios nuestro Señor. Y el pueblo responde: amén. Enseguida, si hay coro, se canta el coro, y si no, lo rezamos como lo vamos a hacer en este momento. Gloria a Dios en el cielo, y en la tierra paz a los hombres que ama el Señor. Por tu inmensa gloria, te alabamos, te bendecimos, te adoramos, te glorificamos. Te damos gracias, Señor Dios Rey Celestial, Dios Padre Todopoderoso, Señor Hijo Único Jesucristo, Señor Dios, Cordero de Dios, Hijo del Padre. Tú que quitas el pecado del mundo, ten piedad de nosotros. Tú que quitas el pecado del mundo, atiende nuestra súplica. Tú que estás sentado a la derecha del Padre, ten piedad de nosotros. Porque solo tú eres santo, solo tú, Señor, solo tu Altísimo Jesucristo, con el Espíritu Santo, en la gloria de Dios Padre. Amén. Estimado Radio Escucha, después de Gloria vamos a escuchar al sacerdote que, extendiendo los brazos ligeramente, hace esta oración por nuestro bien. Señor Dios, que has hecho del amor a ti, a los hermanos, la plenitud de todo lo mandado en tu santa ley, concédenos que, cumpliendo tus mandamientos, merezcamos llegar a la vida eterna, por nuestro Señor Jesucristo, tu Hijo, que vive y reina contigo en la unidad del Espíritu Santo, y es Dios por los siglos de los siglos. Amén. Enseguida, estimado radioescuchas, el primer lector sube al altar, se dirige al ambón, y luego nos trae la lectura del libro del profeta Isaías, capítulo 55, versículos del 6 al 9. Busquen al Señor mientras lo puedan encontrar. Invoquémoslo mientras está cerca. Que el malvado abandone su camino y el criminal sus planes. Que regrese al Señor y Él tendrá piedad. A nuestro Dios, que es rico en perdón. Mis pensamientos no son los pensamientos de ustedes. Sus caminos no son mis caminos, dice el Señor. Porque así como aventajan los cielos a la tierra, así aventajan mis caminos a los de ustedes, y mis pensamientos a sus pensamientos. Palabra de Dios. Te alabamos, Señor, contesta el pueblo. Enseguida se canta o se reza el Salmo responsorial. En esta ocasión es el número 144, dice: bendeciré al Señor eternamente. Un día tras otro bendeciré tu nombre, y no cesaré mi boca de alabarte. Muy digno de alabanza es el Señor, por ser su grandeza incalculable. Bendeciré al Señor eternamente. El Señor es compasivo y misericordioso, lento para enojarse, generoso para perdonar. Bueno es el Señor para con todos, y su amor se extiende a todas sus criaturas. Bendeciré al Señor eternamente. Siempre es justo el Señor en sus designios, y está llena de amor todas sus obras. Está lejos de aquellos que lo buscan, muy cerca está el Señor de quien lo invoca. Te bendeciré, Señor, eternamente. El segundo lector sube al altar, se dirige al ambón y nos trae la lectura de la carta del apóstol San Pablo a los Filipenses, capítulo 1, versículo del 20 al 24 y también el número 27. Hermanos, ya sea que por mi vida, ya sea que por mi muerte, Cristo será glorificado en mí, porque para mí la vida es Cristo y la muerte una ganancia. pero si al continuar viviendo en este mundo me permite trabajar todavía con fruto, no sabría yo qué elegir. Me hacen fuerzas ambas cosas. Por una parte, el deseo de morir y estar con Cristo, lo cual ciertamente es con mucho lo mejor. Y por otro, el de permanecer en vida, porque esto es necesario para el bien de ustedes. Por lo que ustedes toca, lleven una vida digna del Evangelio de Cristo. Palabra de Dios. Te alabamos, Señor, contesta el pueblo. Enseguida el sacerdote se pone de pie y nos invita a cantar el Aleluya. Abre, Señor, nuestros corazones para que comprendamos las palabras de tu Hijo. Aleluya, aleluya. El sacerdote se acerca al ambón para proclamar el Evangelio y luego nos hace este saludo. El Señor esté con todos ustedes, contesta el pueblo, y con su espíritu. Proclamación del Santo Evangelio según San Mateo. Gloria a ti, Señor, contesta el pueblo. Enseguida se dice el sacerdote. En aquel tiempo Jesús dijo a sus discípulos esta parábola. El reino de los cielos es semejante a un propietario que al amanecer salió a contratar trabajadores para su viña. Después de quedar con ellos en pagarles un denario por día, los mandó a su viña. Salió otra vez a media mañana. Vio a unos que estaban ociosos en la plaza y les dijo, «Vayan también ustedes a mi viña. Les pagaré lo que sea justo». Salió de nuevo a mediodía y a media tarde e hizo lo mismo. Por último, salió también al caer la tarde y encontró todavía a otros que estaban en la plaza y les dijo, ¿por qué han estado aquí todo el día sin trabajar? Ellos le respondieron, porque nadie nos ha contratado. Él les dijo, vayan también ustedes a mi viña. Al atardecer, el dueño de la viña dijo al administrador, llama a los trabajadores y págales su jornal, comenzando por los últimos hasta que llegues a los primeros. Se acercaron, pues, los que habían llegado al caer la tarde y recibieron un denario cada uno. Cuando les llegó el turno a los primeros, creyeron que recibirían más, pero también ellos recibieron un denario cada uno. Al recibirlo, comenzaron a reclamarle al propietario, diciéndole, estos que llegaron al último solo trabajaron una hora, y sin embargo, les pagan lo mismo que nosotros, que soportamos el peso del día y del calor. Pero él respondió a uno de ellos, amigo, yo no te hago ninguna injusticia. ¿Acaso no quedamos en que te pagaría un denario? Toma pues lo que es tuyo y vete. Yo quiero darle al que llegó al último lo mismo que a ti. ¿Que no puedo hacer con lo mío lo que yo quiero? ¿O vas a tenerme rencor porque soy bueno? De igual manera, los últimos serán los primeros y los primeros serán los últimos. Palabra del Señor. Gloria a ti, Señor Jesús, contesta el pueblo. El sacerdote invita a la feligresía a tomar asiento, ya que nos compartirá algunas palabras en relación al Evangelio o a las lecturas correspondientes que acabamos de escuchar. Es que no tengo libertad para hacer lo que yo quiera en mis asuntos, hermanos y hermanas. Estos hombres querían trabajar, pero nadie los había contratado. Eran trabajadores, pero sin hacer nada por falta de trabajo y de amo. Seguidamente, una voz los contrata, una palabra los pone en camino y, en su celo, no ajustaron el precio de sus trabajos como lo habían hecho los primeros. El amo ha valorado su trabajo con prudencia y les ha pagado tanto como a los demás. Nuestro Señor pronunció esta parábola para que nadie diga: puesto que no fui llamado cuando era joven, no puedo ser recibido. Enseñaba así que sea cual sea el momento de su conversión, o la conversión del hombre, es escogido. Lo que damos a Dios es muy poco y digno de Él, y lo que nos da Él es muy superior a nosotros. Se nos contrata para un trabajo proporcionado a nuestras fuerzas, pero se nos propone un salario mucho mayor que el que merece nuestro trabajo. Se trata de la misma manera a los primeros que a los últimos. Recibieron un denario cada uno, que llevaba la imagen del rey. Esto significa el pan de vida, que es el mismo para todos. Es único el remedio de vida para los que lo comen. Hermanos y hermanas, en el trabajo de la viña no se puede reprochar al amo su bondad y nada hay que decir de su rectitud. Según su rectitud, de tal modo estaba convencido, y según su bondad muestra su misericordia como quiere. Palabra de Dios. Estimado Radio Escuchas, ahí tiene pues esta pequeña reflexión o meditación sobre el acontecido del Evangelio de este día. El sacerdote, después de darnos esta homilía, toma asiento, nos deja reflexionar un poco sobre lo que acaba de compartir con nosotros. A determinado momento se pone de pie y nos invita a rezar el credo. Como les digo todos los días, el credo es nuestra oración de fe por excelencia de nosotros los católicos. Después de proclamar esta oración de fe, el credo, nos invita a hacer una oración universal, o sea, interceder unos por otros. El sacerdote empieza esta homilía diciendo: hermanos, hoy hemos repetido en el Salmo: cerca está el Señor de los que lo invocan. Presentémosle pues nuestras oraciones y pidámosle por nosotros y por el mundo entero. Señor, escucha y ten piedad, para que la vida de Cristo se haga presente diariamente en la vida de su iglesia. Roguemos al Señor. Señor, escucha y ten piedad, para que los países que viven en situaciones de pobreza reciban la ayuda que merecen por parte de las naciones más ricas y poderosas. Roguemos al Señor. Señor, ten piedad, para que los malvados abandonen su camino y el Señor los colme de su misericordia. Roguemos al Señor. Señor, escucha y ten piedad. Pidamos para que los que han dejado este mundo gocen con Cristo de la dicha plena de su gloria. Oremos al Señor. Señor, escucha nuestra oración. Pidamos por los internos, porque no pierdan su fe y de regresar a casa con sus familiares lo más pronto posible. Oremos al Señor. Señor, escucha y ten piedad. Oremos también para que, iluminados del cuerpo de Cristo y de su palabra, trabajemos con ilusión en su viña. Roguemos al Señor. Señor, escucha y ten piedad. El sacerdote cierra la oración diciendo: escucha, Padre, las oraciones de tus hijos. Concédenos trabajar con entrega por tu reino y haz que un día el cielo sea para nuestra morada. Por nuestro Señor Jesucristo, tu Hijo, que vive y reina contigo en la unidad del Espíritu Santo y es Dios por los siglos de los siglos. Amén. Estimados radioescuchas, gracias por estar estos minutos aquí con nosotros. Y escuchó esta si ya fue a misa y escuchó este evangelio, pues corroboró que efectivamente leímos las oraciones y las lecturas correspondientes. Si no ha ido, pues qué bien para que las que escuchó y así pongamos atención cuando vayamos. Muchas gracias, que tengan todos un feliz domingo.

Buen día, hermanos, bienvenidos al momento celestial. Este día, como cada día que nos da el Señor, es un momento de renovar nuestras esperanzas, de renovarnos, especialmente reconciliarnos con el Señor. Qué hermoso, pues, esa oportunidad que el Señor nos da de recordarlo siempre, especialmente su misericordia. En este día, pues, unámonos todos con un solo corazón, sin fronteras, sin barreras, para elevar nuestra oración al Señor. Así pues, antes que nada, preparemos nuestro corazón y nuestra mente, poniendo a un lado todas esas cosas, pues, que a veces nos mortifican: ansiedad, tristeza, pena, muchas veces desilusión, tantas cosas que a veces, pues, están alrededor de nosotros y no nos dejan alabar al Señor como deberíamos. Así que en este momento, pues, dejemos todo eso, especialmente las distracciones, las preocupaciones, y elevemos nuestra mirada hacia el Señor, respirando profundamente en el nombre del Padre. Respiramos su amor, nos llenamos de su amor y exhalamos gratitud. Una vez más, respiramos en el nombre del Hijo. En el nombre del Hijo, su misericordia, y nos envolvemos en ella y exhalamos gratitud. Y tercero, y así con todo nuestro corazón, respiramos en el nombre del Espíritu Santo, su paz, su gozo, su alegría, nos envolvemos en él y exhalamos gratitud. Así pues, todos unidos con un solo corazón, podemos levantar esta oración tan hermosa que es el Padre Nuestro, esta oración que el Señor Jesús nos enseñó. Vino aquí, a este mundo, dio su vida por nosotros, y el camino no solamente es con su palabra, sus parábolas, sus milagros, sino también nos dejó esta oración que, a través de todos los años, más de 2000, sigue siendo ese himno que nos lleva hacia los brazos del Padre. Todos podemos decir: Padre nuestro que estás en el cielo, santificado sea tu nombre, venga a nosotros tu reino, hágase, Señor, tu voluntad, y en la tierra como en el cielo. Padre Santo, Padre bueno, no nos dejes, pues, danos ese pan de cada día. Perdónanos, Señor, como también nosotros perdonamos. Y no nos dejes caer en la tentación, mas líbranos de todo mal. Amén. Así, hermanos, pues, el Señor, en su inmensa misericordia, nos lleva a su palabra, la cual nos enseña, nos guía en cómo seguir adelante en este caminar con él. Y este día, nos lleva al Evangelio de San Mateo, capítulo 20, versículo 1 al 16. Y escuchemos con atención. Y dice: En aquel tiempo dijo Jesús a sus discípulos esta parábola: El reino de los cielos se parece a un propietario que al amanecer salió a contratar jornaleros para su viña. Después de ajustarse con ellos en un denario por jornada, los mandó a la viña. Salió otra vez a media mañana, vio a otros que estaban en la plaza sin trabajo y les dijo: Id también vosotros a mi viña y os pagaré lo debido. Ellos fueron. Salió de nuevo hacia mediodía y a media tarde e hizo lo mismo. Salió al caer la tarde y encontró a otros parados y les dijo: ¿Cómo es que estáis aquí el día entero sin trabajar? Le respondieron: Nadie nos ha contratado. Él les dijo: Id también vosotros a mi viña. Cuando oscureció, el dueño dijo al capataz: Llama a los jornaleros y págales el jornal, empezando por los últimos y acabando por los primeros. Vinieron los del atardecer y recibieron un denario cada uno. Cuando llegaron los primeros, pensaban que recibirían más, pero ellos también recibieron un denario cada uno. Al recibirlo, se pusieron a protestar contra el amo: Estos últimos han trabajado solo una hora y los has tratado igual que a nosotros,
que hemos aguantado el peso del día y el bochorno. El Señor replicó a uno de ellos: amigo, no te hago ninguna injusticia. ¿No nos ajustamos a un denario? Toma lo tuyo y vete. Quiero darle a este último igual que a ti. ¿Es que no tengo libertad para hacer lo que quiera en mis asuntos? ¿O vas a tener tu envidia porque yo soy bueno? Así los últimos serán primeros y los primeros últimos. Esta es la palabra del Señor.

0: Hermanos, pues no nos dejemos llevar por la envidia a veces, porque nuestra vida ordinaria, situaciones así se presentan, como en esta parábola. A veces nos entra el celo o la envidia de ver que, pues, a otro hermano le va mejor que a mí y ese hermano ni siquiera ama al Señor. Y así muchas veces. Pero el Señor está diciendo, no interesa. Él nos ama por igual a todos y Él tiene algo muy especial. Así que, hermanos, los dejo con esta parábola para una meditación más profunda y siempre recordando que el Señor es justo, es bueno, y no solamente eso, es misericordioso con cada uno de nosotros. Amén. Terminamos, pues, pidiéndole al Señor una bendición especial para cada uno de nosotros, a nuestras familias, a nuestras comunidades, a nuestros países, al mundo entero. Bendiciones de paz, de unidad, de justicia. Me despido hasta el próximo domingo. Los amo mucho. Cuídense.
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1: Compa Gaby, hay una morrita que me trae bien loco. Es más, mira, ahí viene. ¿Cuál mi compa para llevarla a la del Valle del Puritito Mazatlán, sin

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cuelgan de las paredes como tú los colocaste. Tus sandalias están en su lugar y hasta tu bata de baño está donde la pusiste tú. Lo único que ha cambiado es el espejo. Ahora, cada vez que lo veo, me refleja una figura con unas sombras profundas bajo mis ojos y unas arrugas que empiezan a amenazar mi rostro, el rostro que tantas veces acaricié.

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